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1: Son las 7 con 30 minutos. 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

0: Son las 7:46.
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Son las 8:31. 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

0: Son las 9:16.
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0: Son las 9:32.
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0: Son las 9:46.
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0: Son las 10 con 19 minutos.
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0: Son las 10:32.
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0: Son las 10:49.
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0: Son las 11:19.
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0: Son las 11:48.
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Son las 12 con 17 minutos. 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

Son las 12:33. 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

Son las 12:47. 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
1: Es la 1:30.
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Es la 1:49. 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
1: Son las 2:30.

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1: Son las 3:30.
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0: Son las 3:49.
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0: Son las 4:33.
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0: Son las 4:47.
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0: Son las 5 y 18 minutos.
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10: Son las 5:30.
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0: Son las 5:47.
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0: 6 de la mañana, 7 minutos. ¿Qué tal, oyentes? Muy buenos días. Saludo especial para todos ustedes a esta hora de la mañana a través de Musicali Estéreo Noticias en la radio 106 FM. Los saludamos a todos los que se conectan a esta hora de la mañana a través de Musicali 106. Están listos ahí para recibir toda la información que vamos a compartir el día de hoy del orden local, departamental y, por supuesto, las noticias más importantes a nivel nacional. En este 22 de julio ya, un día después de haber culminado las ferias y fiestas del municipio de Planadas, Tolima. Aquí estamos con un clima espectacular que nos regala el Todopoderoso para esta mañana, 18 grados centígrados. Probabilidad de lluvias muy baja para el día de hoy, 10% apenas de probabilidad de lluvias. Es el reporte que nos entrega en este momento el IDEAN para lo que tiene que ver el día de hoy con la probabilidad de lluvias. Vamos a recordar los hechos que fueron historia en un día como hoy, en la historia de nuestro país, que sucedió un día como hoy en Colombia. Se lo contamos a nuestros oyentes de Musicalia 106 FM en esta mañana, haciendo, por supuesto, historia a través de Musicalia, los hechos que sucedieron un día como hoy en la historia de nuestro país, un 22 de julio. En un 22 de julio en la historia de Colombia, pero en el año de 1992, se presentó la fuga de Pablo Escobar. El jefe del cartel de Medellín en esa época escapó de una cárcel de la Catedral en Envigado junto con varios de sus hombres tras una crisis con el gobierno. Su fuga se desencadenó en una intensa operación de búsqueda que terminó con su muerte el 2 de diciembre de 1993. Otro de los hechos que se presentó un 22 de julio del año de 1810 fue la expansión del movimiento independentista. Dos días después del grito de la independencia del 20 de julio, varias provincias del entonces virreinato de la Nueva Granada comenzaron a organizar juntas de gobierno y a respaldar el movimiento emancipador iniciado en Santa Fe. Es un 22 de julio cuando se hace la expansión del movimiento independentista en nuestro país. Quienes nacieron en un día como hoy, un día como hoy en el año 1992, un 22 de julio, nace la cantante y actriz Selena Gómez, estadounidense. También nació Oscar de la Renta, diseñador de moda dominicano. Nació un día como hoy en el año de 1932. Son los hechos para recordar a esta hora de la mañana a través de Musicalia, cuando son las 6 de la mañana, 11 minutos, 6 de la mañana, 11 minutos.
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0: 6 de la mañana, 14 minutos. Oyentes, a esta hora vamos a reflexionar con el padre Juan Pablo Betancur, que nos trae este mensaje de motivación, como siempre, a través de las noticias de Musicalia 106 FM. Escuchemos al padre Juan Pablo Betancur con este mensaje de motivación que nos trae a través de la radio 106 FM en esta mañana. Aquí está la frase del día para hoy, 22 de julio, a través de Musical y Estéreo, noticias en esta mañana. 6:15 minutos en Musical y Estéreo. Que los hombres.
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0: Papá Dios, bueno y misericordioso, gloria, gracia, alabanza y bendición por siempre. Derrama tu misericordia, Señor, en nuestros corazones y no permitas que de ti nos separemos. Jesús sacramentado, tú que eres reinas por los siglos de los siglos. Amén. Bueno, hoy 22, antes de abrir la boca, conectemos el cerebro. Hablemos menos y seremos más felices. Aviso en el para choques de un auto. Que Dios me conceda paciencia, pero en este momento, que Dios me conceda paciencia. Tenemos que tener paciencia. No dejes para mañana lo que debes hacer hoy. Hay que hacerlo. No pospongas las cosas. Si eres generoso con el necesitado y no le haces esperar tus ayudas, también el Señor Dios será generoso contigo y te resolverá muchos problemas. Seamos generosos. Eso lo dice el libro del Eclesiástico. Vea. Vencida 29. Señor Dios Todopoderoso y Eterno, derrama siempre tu bendición en nuestra vida, en nuestros corazones, para que obremos el bien y evitemos siempre el mal. Pasa tu mano bendiciendo nuestra vida y llenándonos siempre con tu luz y con tu gloria, Señor Jesús, tú que eres reinas por los siglos de los siglos. Amén. 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

0: Titulares de los hechos que estaremos desarrollando el día de hoy a través de Musical Estéreo Noticias. Mucha atención, oyentes, porque hoy nos estará acompañando a través de la radio 106 FM la señora Angie Caterine y también Patricia. Ellas dos son una de las afectadas en el incendio que se presentó en el sector del barrio La Floresta, que colinda con el sector de Los Gallos. Los van a estar acompañando porque hoy se iniciará precisamente una campaña de apoyo solidario a ella y a sus hijos, que precisamente pues lo perdieron todo en esta en este incendio que se presentó en el municipio de Planadas. Ellas nos estarán acompañando más adelante a través de Musicalia 106 FM. En otras informaciones que estaremos desarrollando el día de hoy a través de Musicalia 106 FM, mucha atención, maratónica ofensiva del GOAT en la fiesta patria deja más de 2.000 productos ilegales incautados y un establecimiento cerrado en el departamento del Tolima. Ya estaremos hablando sobre esa noticia. El Tolima reportó 35 incendios forestales en una semana y mantiene máxima alerta por el verano en el departamento. Ya estaremos también desarrollando esa información a través de Musicalia 106 FM. En otras informaciones que estaremos desarrollando el día de hoy para todos ustedes oyentes a través de Musicalia, reporte de las autoridades del departamento del Tolima. El reporte que nos entrega precisamente la Policía del Tolima, especialmente en el sector de Chicoral. Allí la Policía Nacional recupera cargamento de 495 computadores evaluados en más de 3.218 millones y capturan a 9 personas por receptación en el departamento del Tolima. ¿Cómo fue la captura? Ya se lo vamos a contar a nuestros oyentes a través de Musicalia. Este contundente operativo también se desarrolla en el municipio de Melgar, donde en un operativo contra el tráfico de superpacientes deja 3 capturados y la recuperación de cerca de 350 dosis de sustancias ilícitas incautadas allí en el municipio de Melgar. Ya estaremos hablando también sobre esas informaciones a través de Musicalia 106 FM. En otras noticias, oyentes, mucha atención. Más de 4.000 habitantes de Fresno y San Sebastián de Mariquita recuperarán la conectividad con un nuevo puente metálico militar en Piedra Grande. Allí, en el sector, precisamente que fue, pues, en días pasados, afectado por la ola invernal, ahora ya hay un puente militar que beneficia a todas estas comunidades. En otras noticias, oyentes, mucha atención. Las corridas de toros no son ni cultura ni valentía, ha hablado el secretario de Interior del Departamento del Tolima frente a los hechos ocurridos en Castilla. Ya les vamos a dar a conocer a nuestros oyentes qué ha dicho el secretario de Cultura, Turismo del Departamento del Tolima referente a esta situación. Alcaldesa del Líbano condena el feminicidio de María Alejandra, quien recibió 24 heridas con arma blanca. Mucha atención, Cajamarca enfrenta una deuda superior a los 43.000 millones de pesos y el alcalde advierte sobre riesgo financiero allí en este sector del departamento del Tolima. En otras noticias, trágico accidente en la vía del Espinal Chicoral cobra la vida de un joven motociclista. ¿De quién se trata? Ya se lo vamos a contar a través de Musicalia 106 FM. Mucha atención porque el candidato presidencial Abelardo de la Estrella destaca la independencia del Congreso y asegura que no va a haber compra de apoyos. Mucha atención, denuncian presuntos cobros en el departamento del Tolima e irregularidades en esquema gratuito de vacunación contra la hepatitis B en el departamento. Mucha atención que el gobierno radica proyecto para reforma a la educación superior en Colombia. Ya estaremos en ese momento a través de Musicales 106 FM contándoles a todos ustedes. Renzo García llega a la Comisión Quinta de la Cámara para abanderar la defensa ambiental. Renzo García es un militante quien hace parte del Pacto Histórico y es del Departamento del Tolima. Llega como representante de la Cámara por el Departamento del Tolima. Otra de las que se posicionó el día de ayer es María Yanet Zabogal, quien asume como representante a la Cámara por la CITREM número 15 que representa precisamente a las zonas rurales de Chaparral, Ataco, Río Blanco, Planadas, y aseguró que su curul estará al servicio de las comunidades. Son las 6 de la mañana, 23 minutos. Estas y otras noticias estaremos desarrollando durante la presente emisión a través de Musical y Estéreo Noticias. A todos ustedes, los oyentes que se conectan a esta hora de la mañana, muy buenos días, bienvenidos a una emisión más de Musical y Estéreo Noticias para el día de hoy. Ya viene la sección comunitaria, el espacio que como siempre abrimos aquí a través de la radio para escucharlos a todos ustedes en esta mañana.
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3: Aquí estamos en este momento a través de Musicalia 106 FM. Llegamos a la sección comunitaria, el espacio para escuchar a nuestros oyentes a través de Musicalia 106 FM. 315-321-77, línea de contacto que habilitamos en este momento para la sección comunitaria de Musicalia 106 FM. Mucha atención, iniciamos con información. Se extravió un teléfono iPhone 15 Pro Max en el Parque Los Fundadores el pasado lunes. Se ofrece muy buena gratificación a quien lo devuelva. La información y especialmente los contactos de este teléfono celular iPhone 15 Pro Max son muy importantes para su dueño. Se pueden comunicar la persona que haya encontrado este celular al 320-288-1910. Es un celular iPhone 15 Pro Max que se extravió en el Parque Los Fundadores el pasado lunes. Se ofrece muy buena recompensa. El número de contacto es el 320-288-1910. Vamos con comunicación de nuestros oyentes en este momento a través de Musicalia 106 FM. Musicalia Estéreo, muy buenos días, aquí tenemos el gusto. Aló, buenos días. Sí, aló, buenos días. Musicalia, muy buenos días. Bueno, ahí tenemos oyentes en este momento, 315-321-77. Vamos a escuchar por aquí las notas de voz que nos envían nuestros oyentes a través de Musicalia. Hola, buenos días, Musicalia.
4: Nelson, muy buenos días.

0: Nelson, no era más. Muchas gracias. Que tenga un bendecido día.
1: Bueno, muchísimas gracias a nuestro oyente a través de Musicalia 106 FM. Mucha atención, oyentes. Tenemos a esta hora invitadas a través de Musicalia 106 FM para que ustedes conozcan más a fondo de una importante situación y triste y lamentable que se presentó en el municipio de Planadas. Pues tenemos a las afectadas, o más bien a una de las afectadas de esta calamidad que se presentó el día domingo en horas de la noche, sobre las 6:45 más o menos exactamente, se presentó esta situación cuando se reportó un incendio en el sector del barrio muy conocido como La Floresta, parte alta, en zona límite con el sector de Los Gallos. Ella es Angie Caterina Narváez, quien nos acompaña en este momento a través de Musicalia. Angie, por favor, nos acompaña a esta hora de la mañana, acerca el micrófono para que la comunidad la escuche. Muy buenos días, Angie.
2: Buenos días.
1: Bueno, Angie, usted fue la afectada precisamente con esta situación. ¿Usted dónde estaba en el momento cuando se presentó esta situación?
2: Pues nosotros habíamos acabado de salir de la casa con mis dos niños y mi esposo. Mi hermana había quedado en la casa y yo di la vuelta, yo llegué a la droguería Brasas y subí al Gana Gana. Cuando mi hermana me estaba marcando. Entonces no le alcancé a contestar y nos vinimos con mi hermana Patricia. Veníamos acá al frente de la panadería Tulipanes cuando la vecina le dijo a Patricia que se estaba quemando una casa, que era la de doña Diana. Entonces yo le dije a ella, no, parece la casa, se miraba salir el humero allá. Entonces íbamos ahí más arribita cuando era mi casa. Mi cuñado dice que cuando él llegó a la casa, él intentó abrir el candado y no pudo, y la candela iba por todo el bordo de la casa. Entonces él dice que él intentó abrir el candado y no pudo, él escuchó un golpe adentro de la casa. Él dice que él escuchó un golpe dentro de la casa. Entonces que él subió y le dijo a Dorita que se le había incendiado la casa. Cuando él volvió a bajar, pudo abrir el candado, o sea, pues que dos pasos para decirle ahorita, y volvió a bajar y ahí pudo abrir el candado. Cuando él dice que él abrió el candado, él sintió unos pasos detrás de él, o sea, iba bajando una persona. Sí, y cuando ya él pudo abrir la puerta, ya estalló el cilindro del gas o no sé qué.
1: Bueno, el material que de una u otra manera puede generar que el incendio se propague más. Eso quiere decir que entonces el incendio, según lo que comenta su cuñado, ¿no? Inició fuera de la casa y posiblemente pudo haber sido provocado.
2: Sí, señor.
1: Bueno, pues triste esta noticia, pero aquí también lo que queremos hacer el día de hoy, oyentes, a través de Musicalia, contando la historia que nos comenta en este momento directamente la afectada, quien es Angie Caterina Narváez, es hacer una labor para ayudar a esta familia. Esta familia que está compuesta de quiénes, cuántos niños.
2: Dos niños. Tengo un niño de 22 meses y otro de 7 años.
1: Niño de 7 años y un niño de 22 meses de nacido. Está usted y su esposo.
2: Y mi hermana.
1: Y su hermana. Vivían allí 5 personas,
2: sí,
1: tres
2: señor.
1: Adultos, dos niños.
2: Sí, señor.
1: Bueno, entonces, allí hubo pérdida total, lastimosamente, se quemaron enseres, ropa, todo el tema de lo que son de pronto medicamentos que ustedes tenían, de lo que es también documentaciones, incluso hasta el mercado, creo que también allí todo se quemó lastimosamente. Bueno, pues aquí, oyentes, la campaña que queremos hacer desde Musicalia es una campaña de solidaridad para ayudar a la familia de Caterine Narváez, quien lastimosamente lo pierde todo el pasado domingo en este incendio que se presentó sobre las 6:45, 7 de la noche, allí en el sector del barrio La Floresta, parte alta, zona limítrofe con el sector de El Lote Los Gallos, que conocemos nosotros aquí en el municipio de Planadas. Pues la situación es bastante compleja. Ellos desde ese día, ya completamos con el día de ayer y parte de hoy, más de 2 días donde ellos no saben qué hacer, no saben dónde acudir precisamente. Por eso han tomado la decisión de acudir al buen corazón de los plananunos, de las personas que nos escuchan, que sabemos que tienen un corazón muy grande, un corazón muy dadivoso, y que hoy los estamos invitando para que se unan a esta campaña. La campaña se va a manejar de manera presencial. Las personas que se quieran acercar a hacer su aporte lo pueden hacer, pero también lo vamos a hacer de manera virtual a través de una cuenta. Sabemos que hay gente que nos escucha en otras partes del mundo, de Colombia, pero

0: Pero si ustedes quieren hacer su aporte, hay una cuenta Nequi. ¿Cuál es esa cuenta Nequi para quienes los deseen apoyar, Angie?
1: Número es 310-279-0169.
0: Por favor, repetimos entonces este número que cuenta con Nequi para que la gente pueda hacer sus aportes desde otros lados del mundo, por favor.
1: 310-279-0169.
0: ¿A nombre de quién aparece?
1: El nombre mío.
0: A nombre de Angie Caterine, ahí aparece a nombre de Angie Caterine Narváez, este número que lo voy a repetir, oyentes, porque ya ustedes me lo están pidiendo por acá para hacer sus aportes. Cualquier 5 mil, 10 mil pesos, 20 mil, 30 mil, lo que ustedes quieran enviar le va a servir mucho a esta familia compuesta por dos mujeres adultas, un hombre adulto, un niño de 10 años,
1: Oh,
0: 9
1: no,
0: años,
1: siete.
0: de
1: El niño
0: 7
1: va a
0: años.
1: cumplir 8 años.
0: Va a cumplir 8 años y una persona que apenas tiene, o un niño recién nacido, ¿cuántos meses tiene recién?
1: 22 mesecitos.
0: 22 meses. Entonces, para que ustedes lo tengan en cuenta, el número telefónico es el 310-279-0169. 310-279-0169 es el número telefónico para que ustedes en este momento, los que quieran hacerse oyentes, hacer su donación, su aporte, también lo puedan hacer. Bueno, para las personas que digan, yo tengo una ropa que está en muy buenas condiciones y la quiero donar, ¿dónde la pueden llevar? ¿Dónde la pueden encontrar o dónde la pueden dejar, Angie?
1: Pues yo ahora estoy donde mi hermana Patricia. Ella nos dio posada ahí en la casa de ella y ella vive ahí donde don Walter Pistola, por la placa huella hacia arriba.
0: Donde don Walter por la placa huella hacia arriba, ya más o menos tengo idea por dónde es, pero igual abro también aquí el medio de comunicación, quienes puedan traer las ayudas aquí al cuarto piso de Muscalia durante el día de hoy, lo pueden hacer oyentes en horario de oficina para que ustedes no vayan a perder la avenida, porque les soy muy sincero, de 12 del mediodía a 2 de la tarde no hay servicio aquí en la emisora, pero lo pueden hacer desde las 9 hasta las 12 o desde las 2 hasta las 6 de la tarde. Aquí en la emisora ustedes pueden traer sus ayudas. Las ayudas precisamente es ropa, víveres, enseres. Si hay una persona que le nace de pronto hacerle un aporte para que ellos nuevamente puedan reconstruir su vivienda, bienvenido sea, porque ellos necesitan una vivienda donde nuevamente pueda pues estar la familia. Los aportes los pueden hacer también ustedes con ella. El número telefónico lo vamos a dar en ese momento para que nuevamente ustedes oyentes, pues si se quieren comunicar y le digan, Angie, es que yo tengo dos bultos de cemento para regalarte, o tengo, no sé, una unidad de baño para regalarte, un tubo, una teja de zinc. Todo esto le va a servir mucho a esta familia. El número telefónico es el 310-279-0169. Para que ustedes lo tengan en cuenta, ese número telefónico también cuenta con Nequi para los que quieran hacer sus aportes. Pero recuerden que están también necesitando ropa para dos niños, para un niño que está entre los 7 y 8 años de edad y otro niño que está entre los 21 y 22 meses. Para ustedes que de pronto tengan esa ropa allí en casa y que la tengan en buenas condiciones, pues también lo puedan hacer. Le quería preguntar por las tallas para los adultos. Por ejemplo, su merced, ¿qué talla es en pantalón y en blusas?
1: Mi talla de pantalón es 8.
0: La talla de pantalón para ustedes 8 y en blusa.
1: S.
0: En blusa ese, el de su compañero, ¿cómo es la talla?
1: S en camisa y 30 en jean.
0: Ese en camisa y 30 jeans. ¿Se sabe las tallas de su hermana? ¿Cómo son las tallas de su hermana?
1: Ella es un poquito, o sea, talla 10.
0: Talla 10
1: En
0: para ella.
1: camisa sí lo mismo.
0: Y en camisa sí lo mismo. Bueno, entonces para que lo tengan en cuenta, oyentes, ya nosotros vamos a subir bien la información a través de nuestra página para que ustedes estén allí. De pronto hay gente que diga, bueno, yo tengo un pantalón, de pronto le puede servir. ¿Qué tallas fue las que dieron? Ya lo vamos a subir a nuestra plataforma. Y aquí el llamado que queremos hacer desde Musicalia 106 FM. Sabemos que la comunidad del municipio es muy solidaria. Ayuda a sus coterráneos. Esta es una situación que no esperamos que se nos presente a ninguno en nuestras vidas, pero que en ocasiones llegan, bien sea por manos inescrupulosas o por cuestiones de la vida, pero llegan y nos afectan y nos dejan en una situación de calamidad como la que está viviendo esta familia que hoy acude al buen corazón de los planadunos y que les pide que los ayuden, que les tiendan una mano en esta situación tan compleja. Ella es Angie Caterine Narváez, la persona que lastimosamente resultó afectada en este incendio que se presentó el pasado domingo en el municipio de Planadas, en el sector del barrio La Floresta, parte alta. El número de contacto de ella, oyentes, es el 310-279-0169. Ahí, a ese número también ustedes pueden hacer sus aportes si lo quieren hacer vía digital a través de una cuenta Nequi que está a nombre de ella misma, de Angie Caterine Narváez. Para los que no, también pueden de pronto comunicarse con ella a este número telefónico. Hay personas que dicen, bueno, yo le quiero hacer un aporte de pronto de 2 bultos de cemento, quiero hacer un aporte en una ferretería de unos ladrillos, sí, que esto también les va a servir para construir el hogar, pero es que no tengo cómo transportarlos. Sencillo, oyentes, ustedes pueden ir a la ferretería, ¿sí? Pueden hacer la compra, piden la factura y le entregan la factura a Angie y hablan con el dueño de la ferretería de que eso va a ser un aporte para ella. Y le entregan la factura a Angie ya después de que vea que tenga varios puntos para ir a recoger, pues seguramente buscaremos la manera de que alguno de los motocargueros le colabore haciendo un recorrido, recogiendo todas estas ayudas para que sea más fácil, para que no sea tan engorroso. Entonces también lo podemos manejar así de esta manera. Recuerden que se necesita ropa para 2 niños, uno de 7 y entre 7 y 8 años, el otro entre 21 y 22 meses, y también para 2 mujeres adultas y para un hombre adulto en una talla promedio. Hablemos de una talla más o menos promedio. Ya vamos a entregar la información a través de nuestras plataformas. Pues Angie, es una situación bastante compleja que yo sé que a usted la preocupa, que a usted de una u otra manera la acongoja igualmente a quienes la acompañan en su vivienda, pero que con la ayuda de los planadonos, que muy seguramente se va a ver representada a partir del día de hoy, va a ayudar a resarcir un poco ese dolor que usted siente en este momento por la pérdida de sus enseres, de su vivienda, de todo lo que era su sueño de tener esa vivienda para sus hijos, para su compañero y para el apoyo que usted de una u otra manera le brinda a su hermana conviviendo allí con ella. Así que la invitación en este momento, comunidad de planadas, es para que apoyemos a esta familia, para que nos pongamos la mano en el corazón y le tendamos esta mano de ayuda que ellos tanto necesitan en este momento. Angie, estaremos muy en contacto para desarrollar esta labor y sobre todo esta maratónica jornada de ayuda en pro de ustedes. Muchísimas gracias.
1: Muchas gracias a ustedes, que Dios los bendiga.
0: Esta es Musicalia Estéreo Noticias, escuchamos a nuestros oyentes a esta hora a través de la radio 106. Musicalia, muy buenos días.
2: Hola Nelson, muy buenos días a cada uno de los oyentes que nos escuchan a esta hora de la mañana. Adiós por un nuevo día, y a Musicalia por el espacio. Nelson, la siguiente información es para convocar e invitar a toda la comunidad, socios y no socios de la vereda del Berlín, a reunión extraordinaria este viernes 2 de la tarde en las instalaciones de la escuela. Entonces la invitación es muy cordial a toda nuestra comunidad que participe, que esto depende el desarrollo de nuestra comunidad. Invita la nueva Junta de Acción Comunal de la Vereda del Berlín. Que tenga un excelente día.
0: Bueno, muchísimas gracias en este momento a Eduard, que nos envía esta información para compartir a través de la radio 106. Son las 6 de la mañana, 47 minutos, 6:47.
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2: Son las 6:50 a través de Musical Estéreo Noticias. Oyentes, pues muy triste esta situación que precisamente estuvimos hablando hace algunos momentos a través de Musical. Y ustedes lo están viendo en imágenes de cómo quedó lo que era la vivienda precisamente de esta familia, donde vivían dos niños y tres adultos. Dentro de los tres adultos hay dos mujeres y un hombre. Pues lo que ellos nos indican es que no tienen en ese momento la manera y la forma de conseguir las cosas de nuevo. Por eso están pidiendo la colaboración de la comunidad del municipio de Planadas. Lo primero que se está necesitando es ropa y calzado. Ropa y calzado para un niño de 22 meses. Pantalón y buzo talla 2, zapatos talla 22. Para un niño de 8 años, en buzo es talla 10. Pantalón también es talla 10, zapatos talla 33. Para Angie, que es una de las mujeres que vive allí, en blusa es talla S, en pantalón talla 8 y en zapatos talla 37. Para María Liz, que es otra de las mujeres que vivía allí en esta vivienda, en blusa es talla S, en pantalón talla 10 y en zapatos talla 37. Para el hombre de la casa, que es Joan, camisa talla S, pantalón talla 30. Zapatos talla 39. Hay una cuenta en X que está a nombre de la afectada de Angie Caterina Narváez, es el 310-279-0169. También se está pidiendo la colaboración de útiles de aseo, enseres, víveres y material de construcción para la vivienda. Las ayudas ustedes las pueden llevar al barrio La Floresta, parte alta, a mano izquierda de los apartamentos de Don Renzo, pasando la cañada, sube, hay una placa huella que hay. Muy fácil ubicarse, ustedes llegan a los apartamentos de Don Renzo, voltean a mano izquierda, pasan una cañadita que está 8 metros más adelante y ahí ven una placa huella, por esa placa huella suben a dejar las ayudas. Hasta donde llega la placa huella, ahí pueden dejar las ayudas. O también las pueden traer aquí en Musicalia en horario de oficina de 9 de la mañana a 12 del mediodía y de 2 de la tarde a 6 de la tarde. Muy bien, oyentes, avanzamos a esta hora de la mañana con la información a través de Musicalia Estéreo Noticias.
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0: Son las 6 de la mañana, 53 minutos, a través de Musical y Estéreo Noticias. Antes de continuar, oyentes, con la información, mucha atención. Se han extraviado los documentos de Mayerly Paya y Diver en el trayecto Planadas Gaitania. La persona que los ha encontrado se puede comunicar al 324-310-3784. Se ofrece muy buena gratificación. Los documentos son solicitados de carácter urgente. Reiteramos la información. En el trayecto de Planadas hacia Gaitania se extraviaron los documentos de Mayerly Paya y Davier. Se ofrece gratificación a quien los devuelva o a la persona que los haya encontrado. Se pueden comunicar al número de contacto que ha dejado la persona que extravió los documentos, que es el 324-310-3784. Información que tenemos en este momento a través de Musicalia 106 FM para nuestros oyentes en esta mañana. 315-321-77, líneas de contacto que habilitamos en este momento a través de Musicalia 106 FM. Hablemos, oyentes, sobre otra información importantísima a esta hora de la mañana a través de Musicalia 106 FM. Una de las informaciones y que relaciona al sur del departamento del Tolima tiene que ver con la posesión en la Cámara de Representantes, especialmente en la Cámara de Representantes de la CITRED número 15, de María Yanesa Bogal, que asume como representante de la Cámara su rol y con el compromiso de representar a las víctimas del conflicto y trabajar por el desarrollo del sur del departamento del Tolima. María Yanesa Bogal inició oficialmente su periodo como representante a la Cámara por la circunscripción transitoria especial de paz CITRED número 15. La congresista agradeció el respaldo de los 8.956 ciudadanos de las zonas rurales de Chaparral, Planadas, Ataco y Río Blanco y aseguró que su curul estará al servicio de las comunidades, impulsando iniciativas a favor de la paz, el desarrollo y el bienestar del territorio. Pues el día de ayer hizo precisamente posesión la representante a la Cámara, María Yanesa Bogal, quien representará a las víctimas del sur del departamento de El Tolima. Ella está por la CITREP número 15, que hace parte de la zona sur del departamento de El Tolima. Nuestros oyentes, a esta hora de la mañana, a través de Musicalia 106 FM, avanzamos con la información para todos ustedes en Musicalia Estéreo Noticias.
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0: Hablemos ahora, oyentes, de lo que sucedió con el GOAT en el departamento del Tolima, que mientras que muchos celebraban, ellos realizaban un importante trabajo en varios municipios del departamento del Tolima. Y ese trabajo dejó como resultado más de 2.000 productos ilegales incautados y un establecimiento cerrado. Pues precisamente un contundente ofensivo contra el contrabando desarrolló el Grupo Operativo Anticontrabando del Tolima GOAT durante el Puente Festivo de la Independencia de Colombia, dejando como resultado la incautación de 2.042 productos ilegales, el cierre de un establecimiento comercial y más de 150 visitas de inspección, vigilancia y control en diferentes municipios del departamento. La estrategia liderada por la Gobernación del Departamento del Tolima, a través de la Secretaría de Hacienda y en articulación con la Federación Nacional de Departamentos y en el apoyo con la Policía Nacional, se desplegó en los municipios de San Antonio, Chaparral, Carmen de Apicalá, Ambalema, Venadillo y Corregimiento de Castilla, jurisdicción de Coyaima, donde fueron inspeccionadas decenas de establecimientos comerciales. Como resultado de los operativos, fueron levantadas 15 actas de aprehensión que permiten sacar de circulación 169 botellas de licor irregular, 1.873 cajetillas de cigarrillos de contrabando, un establecimiento comercial cerrado por incumplimiento de la normativa. Durante las inspecciones, las autoridades encontraron botellas con estampillas de otros departamentos, productos sin documentos que acreditaban su legalidad y el ingreso al departamento del Tolima. Además, bebidas con presuntas estampillas falsas, evidenciando las diferentes modalidades utilizadas para comercializar estos productos ilegales. Uno de los resultados más relevantes se registró en el municipio de San Antonio, donde con el acompañamiento de la Policía Nacional fue ordenado el cierre temporal de un establecimiento comercial luego de comprobar la comercialización de licor con estampillas presuntamente falsas y la imposibilidad de demostrar la legalidad de la procedencia de los mismos. 6 de la mañana, 58 minutos, a través de Musical y Estéreo Noticias. 6:58 minutos, oyentes. Voy a la pausa y ya estaré con ustedes de nuevo con más información a través de Musical y Estéreo.

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0: Son las 7 de la mañana, 10 minutos, 7 de la mañana, 10 minutos, oyentes a través de Musicalia 106 FM. Continuamos a esta hora con información. Mucha atención porque se comunican con nosotros en esta mañana a través de Musicalia y están precisamente buscando a una persona. La persona que vamos a publicar en este momento a través de esta transmisión es la persona que precisamente una familia pues está preocupada, teniendo en cuenta de que este joven, pues según lo que nos indica, en este momento trabajaba en la finca de un caficultor del municipio de Planadas y pues se vino a disfrutar de las ferias y fiestas en el municipio de Planadas y perdimos contacto con él. No responde los teléfonos, si alguien lo ha visto de él, es de la costa, de piel oscura, responde al nombre de Eric Chamorro. Por favor, comunicarse al número telefónico 310-229-7849. Responde al nombre de Eric Chamorro. Eric, precisamente, pues la persona de donde estaba laborando él en una de las fincas de nuestro municipio, un caficultor, pues se encuentra preocupado porque él se vino para las ferias y fiestas del municipio de Planadas y desde ahí, desde el pasado viernes, sábado, no se sabe nada de él y las personas donde él se encontraba laborando se encuentran bastante preocupadas. El número telefónico es el 310-229-7849. Es la línea de contacto en este momento a través de Musicalia 106 FM. Vamos a escuchar la participación de más oyentes en esta mañana a través de Musicalia 106 FM. Hay una persona que se comunica con nosotros y nos comenta de que ella también vive muy cerca de la vivienda que lastimosamente se incineró el pasado domingo. A esta persona lo que nos indica es que también quiere pedir la colaboración de la comunidad del municipio de Planadas. Pero escuchémosla precisamente a esta hora de la mañana a través de Musicalia.
1: Nelson, buenos días. Me alegro mucho de que estés bien el día de hoy. Hablas con Lady Joana Labrada, de aquí de la Floresta Parte Alta, entre el Mirador y la Floresta. La verdad, yo también, escuchando a la muchacha por el Facebook, porque pues la verdad no tengo en qué escuchar la emisora en radio, pero se estaba escuchando la noticia de la muchacha Angie Caterina Narváez, el cual del incidente que perdió todo el día domingo en la noche. La verdad, yo también fui afectada, mi casa también se quemó la mitad, porque pues gracias a Dios las personas actuaron muy rápido, ayudaron a apagar. La casa mía queda pegada a donde ella estaba viviendo en arriendo, porque pues esa casa no es de ella, es en arriendo. Y yo también fui afectada en este momento. Yo tengo una niña de 15 años, tengo un niño de 2 añitos y estoy deposada acá al frente donde don Ed Ortiz. Las personas me ayudaron a sacar las cositas, no son muchas las que tengo, por eso fue más fácil sacar todo más rápido. Estoy deposada acá. Y yo también necesito la colaboración de las personas, de la alcaldía, no sé qué puertas tocar, no sé dónde ir, porque pues necesito que las personas de buen corazón me colaboren para poder volver a armar. Gracias a Dios, no tuve pérdidas materiales ni vidas humanas, gracias a Dios, pero pues sí, no tengo en este momento dónde vivir, porque pues la casita se me alcanzó a quemar. La mitad, lo que fueron las dos habitaciones, quedaron totalmente en cenizas. Entonces, no sé cómo me pudieras colaborar para también tocar puertas para poder que me ayuden, porque pues estoy deposada aquí al frente de la casita que se quemó. Entonces, te agradezco en que me puedas colaborar, Nelson. En este momento, pues la colaboración sería de personas de buen corazón, de pronto en materiales para, en tabla, en guauda, no sé, en lo que las personas deseen colaborarme para poder volver a armar la casita, porque pues esa siempre ha sido mi posada desde hace 7 años y estoy de posada acá al frente desde el incidente con mis hijos y pues el Señor me dio posada pues por unos días, no por mucho tiempo. Entonces la verdad sí necesito de la colaboración de las personas para que me ayuden a armar otra vez la casita, ya que es la posada mía y de mis hijos. Entonces, te agradezco, Nelson, si me puedes sacar un espacio, no sé, a mediodía, mañana, para yo también tocar puertas por ese lado de la emisora, para ver quién me puede colaborar. La verdad, no, cosas materiales, no. La verdad, pues las personas actuaron muy rápido y me ayudaron a sacar las cosas para acá, para el frente donde estoy en este momento con mis hijos, porque se quemó la mitad de la casita, se quemó la mitad. La casa era en Guauda, en caucho y en Guauda, en caucho y un pedazo de tabla. Entonces se alcanzó a quemar la mitad y estoy en este momento de posada acá al frente. Entonces, te agradezco, Nelson, si me puedes sacar un espacio también para, necesito la colaboración de las personas para que me ayuden a armar otra vez la casita. Gracias.
0: Bueno, ahí está entonces la información a esta hora a través de Musical 106 FM. Otra de las personas que, según nos indica ella y nos comparte fotografías, también resultó afectada con este incendio del pasado domingo en el municipio de Planadas, Tolima. Avanzamos, oyentes, en este momento con la información a través del sur del departamento del Tolima. Vamos a esta hora a escuchar lo que dice el comandante de policía del departamento del Tolima, el coronel John Anderson Vargas Isao, sobre una importante recuperación que se dio en el departamento del Tolima, en el sector de Chicoral. Allí fueron recuperados el cargamento de varios computadores y la captura de cerca de cinco personas, perdón, de seis personas a las cuales se les encontró este cargamento. 495 computadores evaluados en más de 3.218 millones fue lo que recuperó la policía en el sector de Chicoral, en el departamento del Tolima. Escuchemos las declaraciones del comandante de policía del departamento del Tolima, el coronel Jonathan Anderson Vargas Isao, quien se refiere precisamente a esta situación. Escuchemos a través de Musicalia 106.
2: La Policía Nacional, a través del Departamento de Policía Tolima y nuestra seccional de Tránsito y Transporte, se permite informar sobre un importante resultado operacional contra el hurto de carga en los corredores viales del país. Gracias al trabajo articulado entre la SIJÍN, Inteligencia, la seccional de Tránsito y Transporte del Tolima, logramos la captura de 9 personas por el delito de receptación, la recuperación de un tractocamión que transportaba cerca de 495 computadores de escritorio, avaluados aproximadamente en 3.220 millones de pesos, así como la incautación de un camión y 9 teléfonos celulares. Este importante procedimiento se desarrolló en el corregimiento de Chicoral, municipio del Espinal, donde tras labores investigativas se logró ubicar el vehículo que había sido hurtado durante la madrugada del pasado 17 de julio en la vía Ibagué-Espinal mediante la modalidad conocida como alado, cuando cubría la ruta entre Buenaventura y Bogotá. Los capturados, junto con los elementos incautados y la mercancía recuperada, fueron dejados a disposición de la Fiscalía General de la Nación, autoridad que continuará con el proceso de judicialización y el esclarecimiento total de estos hechos. Este resultado representa un contundente golpe contra las estructuras delincuenciales dedicadas al hurto de carga en las vías nacionales, donde invitamos a los demás transportadores a denunciar cualquier hecho que afecte los ejes viales a través de la línea 123 o ante la patrulla policía más cercana. Policía Nacional de Colombia, Dios y Patria.
0: Ahí está el relato que nos entrega el comandante de policía del departamento del Tolima, John Anderson Vargas Isao, sobre esos computadores recuperados en el sector de Chicoral, cerca de 495 computadores evaluados en cerca de 3.218 millones. Allí hubo la captura de seis personas, precisamente a quienes se les incautó estos dos camiones que venían cargados con estos computadores. 6:07 de la mañana, 19 minutos, a través de Musicalia Estéreo Noticias, 7:19 minutos. Oyentes, mucha atención porque el departamento del Tolima sigue presentando afectaciones por tema de sequía y fenómeno del Niño. Las autoridades han reportado varios incendios forestales. La Secretaría de Ambiente y Gestión de Riesgo advirtió que el riesgo de nuevos incendios aumenta durante la transición entre julio y agosto. Pues precisamente la directora de Gestión de Riesgo del Departamento del Tolima, Andrea Mallorquín, entregó un balance de las emergencias atendidas durante la última semana por el fenómeno del Niño y confirmó que se registraron 35 incendios de cobertura vegetal en 21 municipios del departamento. Según la funcionaria, Las conflagraciones afectaron aproximadamente 150 hectáreas de vegetación, siendo los municipios de Flandes, Alvarado, San Luis, Carmen de Apicalá, Natagaima, Lérida, Chaparral, Armero Guayabal y Prado los que reportaron mayor número de emergencias. Mallorquín explicó que el monitoreo permanente se realiza en coordinación con los consejos municipales de gestión de riesgo, permitiendo una atención oportuna a los eventos registrados. En cuanto al comportamiento climático, informó que 37 municipios permanecen en alerta naranja. 7 de la mañana, 20 minutos, a través de Musicalia 106 FM. Aquí estamos, oyentes, con más información. Hay un pronunciamiento referente a el tema de las corralejas en el sector de Castilla, allí en Cochaima, Tolima. ¿Qué ha dicho precisamente las autoridades en este momento, especialmente las autoridades del departamento del Tolima referente a esta situación? Se lo contamos a esta hora de la mañana, luego de que circulara este video que se ha hecho precisamente viral por la situación que se vivió allí en el sector. Oyentes, pues les comento que hay un pronunciamiento, ha hablado precisamente el secretario del Interior de la Gobernación del Departamento del Tolima, Ricardo Suárez. Dice que las corridas de toro no son ni cultura ni valentía. Esto es lo que dice el secretario del Interior del Departamento del Tolima referente a esta
3: situación. Bueno, esas corridas de toros no son ni cultura ni valentía, sino que significan una serie de actos barbáricos. Una barbarie es, no le aporta nada a la sociedad esas corridas de toros, sino al contrario, generan no solo el dolor de los animales, sino, como ustedes vieron, afectaciones a la integridad de las personas que incluso no van a meterse de ahí al toro, sino que van de espectadores y resultaron pues lesionadas por un infortunio, por un accidente que es lo menos que uno espera cuando va a haber un espectáculo de violencia.
4: ¿Pero qué se hace para evitar que sigan ocurriendo hasta cuando se aplique correctamente la ley?
3: Nosotros hemos venido emitiendo una serie de circulares, haciendo una recomendación. Sin embargo, pues la responsabilidad recae única y exclusivamente en los alcaldes que permiten la realización de estos eventos de sufrimiento.
5: ¿En este momento hay algún proyecto de ley que incluya la seguridad de todos los ciudadanos? ¿Cómo se hace
3: la ley? Ya es ley de la República, es la ley 2385, que entra en total rigor el 22 de julio de 2027, entonces pues ya se prohíben totalmente esos actos de barbarie.
0: Son las declaraciones precisamente a esta hora de la mañana a través de Musicalia del secretario del Interior de la Gobernación del Departamento del Tolima, hablando sobre esos hechos que se registraron en cuanto al tema de las corridas de toros en el Departamento del Tolima. Muy bien, avanzamos, oyentes, vamos a hablar sobre el puente metálico que beneficia a más de 4.000 habitantes de Fresno, San Sebastián de Mariquita, recuperar la conectividad con un nuevo puente metálico militar en el sector de Piedra Grande. Allí ha hablado Carlos Enrique Figueroa, alcalde de este municipio, quien se refiere precisamente a lo que tiene que ver con la construcción de este puente allí en este sector y que beneficia a cerca de 4.000 habitantes en este importante municipio del departamento de El Tolima. Estamos hablando precisamente del municipio de Fresno y San Sebastián de Mariquita. Escuchemos las declaraciones del alcalde del municipio de Fresno.
6: Hoy nos encontramos en Fresno, Tolima, sector Río Sucio, corregimiento de Piedra Grande. Una inversión importante a través de nuestra gobernación del Tolima, en cabeza de nuestra gobernadora, la doctora Adriana Magali Matiz, a quien le demos un agradecimiento especial, no solamente por los recursos para la subestructura, sino también en la gestión de este importante puente para nuestra comunidad. Más de 4.000 habitantes del municipio de Fresno y también de Mariquita, 11 veredas en nuestro municipio, 8 más allá en nuestro vecino municipio de Mariquita. Una infraestructura que va a mejorar la movilidad, no solamente de personas, sino también de carga, generará desarrollo y hoy que estamos hablando de turismo, también generará oportunidades para nuestra gente. Todo nuestro agradecimiento para nuestra gobernadora, para nuestro Ejército Nacional y todas las personas que hicieron parte de este importante proyecto.
0: Es el alcalde del municipio de Fresno, Carlos Enrique Quiroga, hablando sobre la construcción de este puente militar, un puente metálico que beneficia precisamente a estas comunidades allí en el sector de el municipio de San Sebastián de Mariquita y el municipio de Fresno. Es la información que tenemos en este momento a través de Musicalia 106 FM en la información que compartimos en esta mañana. Mucha atención porque se ha pronunciado la alcaldesa del municipio del Líbano, donde ha condenado el feminicidio de María Alejandra, quien recibió 24 heridas con arma blanca. El presunto agresor fue capturado y ya enfrenta un proceso judicial con el crimen ocurrido durante el fin de semana. La alcaldesa del Líbano, Beatriz Valencia, expresó su profundo rechazo con el asesinato de María Alejandra Castaño Bermúdez, de 26 años de edad, en un hecho que es investigado por las autoridades como un presunto feminicidio. La mandataria lamentó que el crimen ocurriera durante el fin de semana de alta afluencia turística y calificó lo sucedido como un acto que enluta al municipio y envía un mensaje preocupante sobre la violencia contra las mujeres. Según explicó, la víctima era madre de dos hijos y llevaba cerca de 10 años de convivencia con el hoy capturado. Además, destacó que era una mujer trabajadora reconocida por su labor en un restaurante del vecino municipio de Murillo, donde se desplazaba diariamente para trabajar. Son las 7 de la mañana, 26 minutos, 7:26 minutos, a través de Musicalia 106 FM. Muy bien, oyentes, así de esta manera, a través de Musicalia 106 FM, llegamos a la parte final de las noticias, la emisión para el día de hoy. A todos ustedes, muchísimas gracias por estar conectados con Musicalia Estéreo Noticias el día de hoy. Ya vamos a estar en las redes sociales, especialmente en nuestra página oficial, subiendo la información para quienes deseen ayudar a estas familias que resultaron afectadas luego del incendio que se presentó en el sector de el barrio La Floresta, parte alta, colindando con el sector de Los Gallos. Allí no fue una, sino dos familias las que resultaron afectadas. Muy bien, oyentes, 7 de la mañana, 27 minutos, a través de Musicalia Estéreo.

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0: Oh Dios, cuyo unigénito encomendó en primer lugar a María Magdalena la misión de anunciar el gozo pascual, concédenos por su intercesión y ejemplo que prediquemos a Cristo resucitado y le contemplemos luego como Rey en tu gloria. Amén, así sea.
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0: En el nombre del Padre, y del Hijo, y del Espíritu Santo. Amén.
2: Padre celestial, en esta mañana me abandono a tu amor con gratitud, porque cada latido y cada respiro son un regalo que nace de tu bondad y me recuerdan que nunca camino solo. Y hoy deseo vivir este día bajo tu luz que sostiene, guía y renueva. Tú conoces mis luchas y mis anhelos. Por eso te entrego mis pasos, para que los conduzcas por sendas de paz, justicia y alegría, alejando de mí toda preocupación que intente robarme la serenidad. Te suplico bendigas a mi familia, que cubras nuestros hogares con tu protección y que nos hagas instrumentos de tu amor para sembrar esperanza donde falte consuelo, donde duela. Permíteme ser agradecido por lo que tengo y por lo que aún espero, recordando que contigo todo es posible y que cada acontecimiento forma parte de tu plan perfecto para mi vida. Quédate, Señor, conmigo en cada instante y haz que este día sea un reflejo de tu presencia, de tu fuerza y de tu infinita misericordia. Amén.
0: El saludo muy especial, muy grande a todos los seguidores del programa Puchitos de Amor en esta jornada del día lunes, miércoles 22, año 2026. Estamos en el mes de julio. Vamos avanzando con la alegría de nuestro Dios. Un abrazo grande para todos ustedes en el lugar donde estén. San José, el esposo de la Virgen María, ruegue por la iglesia, las familias, los matrimonios, las parejas, por todos y por cada uno de nosotros. Hermanos celebrando cumpleaños, que la pasen muy, pero muy bien. Bendiciones, disfruten con la familia. Y Señor, como todos los días, bendiga este medio de comunicación. Vamos adelante. A Marlencita Lozano le saludo con el cariño por allá en San José de Ataco. Y establezco comunicación con el pescador, el padre Juan Pablo, por allá en el Brasil, en este curso de formación. Hermano sacerdote, ¿cómo vamos adelante?
3: Bendiciones, mi padre Puchito, Dios le bendiga, el padre trabajador que ha llegado a Planadas, a su ciudad, Planadas City. Qué bueno, el padre evangelizador de todo el sur del Tolima. Todas las parroquias lo aclaman, lo piden. Pero bueno, ya tendremos tiempo de que siga por esa región. Gaitania, ya estuvo en Ataco, Planada. Ahorita falta Santiago Pérez y así va completando. Mi padre, lo que el Señor disponga, está muy bien, suena como... Como un obispo obediente. Mi padre Mario, Dios le bendiga a Marlencita y todo el equipo glorioso de Puchitos de Amor. ¿Qué has visto de camino, María, en la mañana? A mi Señor glorioso, la tumba abandonada. Ustedes son la razón de ser de Puchitos de Amor y pueden pautar, ¿no? Con nosotros, con el padre Henry, con el padre Mario. Conmigo pueden pautar también y vamos llegando a tantos hogares donde nos escuchan en muchas veredas, en muchas poblaciones, escuchan Puchitos de Amor. Pues ahí estamos, entregándole nuestra vida a ese Dios que es luz, paz y bendición, mi padre. Retome el mando, mi padre.
0: Oiga, mi padre, muchas gracias. Saludos a los hermanos sacerdotes. Padre Mario Alberto Pradilla González, Coyaima, Indiana. ¿Cómo vamos?
4: Padre Henry, muy buenos días. Muchas bendiciones en este miércoles 22 de julio. Un saludo muy especial al padre Juan Pablo, a Malencita y a todos los oyentes de este programa Puchitos de Amor. Hoy será un día lleno de bendiciones. Nos acogemos a la providencia divina y esperamos siempre hacer la voluntad de Dios. Tiene la palabra, Padre Henry.
0: Bueno, mi padre, muchas gracias. Preparando esas fiestas para el mes de agosto en honor a San Roquito bendito y milagroso. Vamos adelante con la alegría de nuestro Dios. Ahora compartimos testimonio del santo del día, santo del día. ¿A quién tenemos en esta jornada, mi padre Mario Alberto?
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4: Gracias, Padre Henry. La santa para este día es Santa María Magdalena. María Magdalena se relaciona con la palabra de Dios como la discípula fiel, testigo clave de la resurrección del Señor y anunciadora del mensaje central del cristianismo. Siendo la primera a quien Jesús resucitado se le aparece y le encomienda llevar la buena nueva a los apóstoles, fue la primera en proclamar el Evangelio según los relatos bíblicos y la tradición cristiana. Pues se llama María Magdalena. Su nombre se deriva porque nació en esa población de Magdala, situada sobre la orilla occidental del mar de Galilea, cerca de Tiberíades. Es la que el Señor liberó, sacándole 7 demonios, y en agradecimiento fue una discípula fiel, siempre hasta experimentar ese gozo de la resurrección. Por eso hoy pidámosle al Señor que por intercesión de Santa María Magdalena podamos nosotros siempre contemplar en la cruz esa gloria de Dios, siempre ser testigo de esa presencia de Cristo resucitado y anunciarlo con ese gozo, con esa alegría, como ella lo hizo. Tiene la palabra Padre Henry.
0: Bueno, que esta gran santa de la iglesia anunciadora de la alegría, de la luz, de la resurrección, ella ruegue por todos y cada uno de nosotros. La palabra de vida, la palabra que fortalece, la palabra que da ánimo. Marlencita, con la primera lectura y la enseñanza.
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2: Sí, Señor, gracias. Lectura del libro del Cantar de los Cantares. Así dice la esposa: en mi cama por la noche buscaba el amor de mi alma. Lo busqué y no lo encontré. Me levanté y recorrí la ciudad por las calles y las plazas, buscando al amor de mi alma. Lo busqué y no lo encontré. Me han encontrado los guardias que rondan por la ciudad. Vieron al amor de mi alma, pero apenas los pasé, encontré al amor de mi alma. Palabra de Dios. Te alabamos, Señor. Estos versículos del Cantar de los Cantares expresan el anhelo profundo del alma por Dios, que en medio de la noche o tibieza espiritual no se conforma con su ausencia. La Iglesia ve aquí una invitación a salir de nuestra comodidad para buscar fervientemente a Cristo, encontrándolo no en el ruido, sino en la fidelidad, los sacramentos y la oración perseverante. Una vez hallado, el alma se aferra a su gracia con amor renovado. Que nunca me canse, Señor, de buscarte. Que mi corazón sea siempre el lugar donde mores, te abrace y nunca te suelte. Amén. Tiene la palabra, Padre Henry.
0: Pues aquí estoy y aquí estamos llegando al corazón de muchos hermanos en nuestras comunidades de la diócesis del Espinal, en cada casa cural, a todos los colaboradores, Gracias, gracias por ayudarnos en el anuncio de la Santa Palabra de Dios. Padre Mario Alberto, usted nuevamente con los oyentes, tomando salmo y dando enseñanza.
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4: Gracias, Padre Henry. El salmo para este día es el Salmo 62. Mi alma está sedienta de ti, Dios mío. Oh Dios, tú eres mi Dios, por ti madrugo. Mi alma está sedienta de ti, mi carne tiene ansia de ti, como tierra reseca, agostada, sin agua. Como te contemplaba en el santuario, viendo tu fuerza y tu gloria. Tu gracia vale más que la vida, te alabarán mis labios. Toda mi vida te bendeciré y alzaré las manos invocándote. Me saciaré de manjares exquisitos y mis labios te alabarán jubilosos. Porque fuiste mi auxilio y a la sombra de tus alas canto con júbilo. Mi alma está unida a ti y tu diestra me sostiene. El Salmo 62 es una oración escrita por el rey David cuando se encontraba en el desierto de Judá, huyendo y pasando por un momento de necesidad. Por eso la sed del alma, la imagen del desierto y la tierra seca muestra el deseo profundo y real por Dios. Así como el cuerpo necesita agua para vivir, el espíritu humano siente un vacío que solo el Creador puede llenar. Mi alma está sedienta de ti, Dios mío. Y es lo mismo que San Agustín. Nuestra alma solo descansa en Dios. Nuestra alma encuentra esa felicidad en Dios. Jesús es la fuente de agua viva que calma nuestra sed. Y así como María Magdalena, antes de conocer al Señor, pues estaba sedienta de amor, sedienta de tantas necesidades que la buscó en el mundo. Pero después que encontró al Señor, su alma se llenó, calmó esa sed. Y en gratitud dio testimonio de esa felicidad de la conversión, de encontrarse con el Señor, con Cristo resucitado. Que el Señor nos bendiga en este miércoles y que esa sed espiritual la calmemos en Cristo Jesús, torrente de agua viva. Tiene la palabra, Padre Henry.
0: Claro que sí, mi padre, muy amable, muy querido, que tengamos ansia, que tengamos sed de hacer la voluntad del Todopoderoso, que querramos llenarnos de la palabra, de vivir los sacramentos. Es el momento de la cortina musical del canto, luego el pescador. El padre Juan Pablo anuncia evangelio, da enseñanza, ora por todos nosotros, por el padre Otoniel, por el editor, y después de la cortina y de el evangelio, pues volveremos para seguir en adoración y en oración.
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2: Muchas gracias, Padre. Dios le bendiga. Evangelio de San Juan hoy, en esa fiesta de Santa María Magdalena, el capítulo 20. Dice: el primer día de la semana, María la Magdalena fue al sepulcro al amanecer, cuando aún estaba oscuro, y vio la losa quitada del sepulcro. Echó a correr y fue donde estaban Simón Pedro y el otro discípulo a quien Jesús amaba, y les dijo: se han llevado del sepulcro al Señor y no sabemos dónde lo han puesto. Estaba María fuera, junto al sepulcro, llorando. Mientras lloraba, se asomó al sepulcro y vio dos ángeles vestidos de blanco, sentados, uno a la cabecera y otro a los pies, donde había estado el cuerpo de Jesús. Ellos le preguntan: mujer, ¿por qué lloras? Ella les contesta: porque se han llevado a mi Señor y no sé dónde lo han puesto. Dicho esto, se vuelve y ve a Jesús de pie, pero no sabía que era Jesús. Jesús le dice: mujer, ¿por qué lloras? ¿A quién buscas? Ella, tomándolo por el hortelano, le contesta: Señor, si tú te lo has llevado, dime dónde lo has puesto y yo lo recogeré. Jesús le dice: María. Ella se vuelve y le dice: Rabuní, que significa maestro. Jesús le dice: no me retengas, que todavía no he subido al Padre. Pero anda, ve a mis hermanos y diles: subo al Padre mío y Padre de ustedes, al mío, al Dios mío y Dios de ustedes. María, la Magdalena, fue y anunció a los discípulos: he visto al Señor y ha dicho esto. Palabra del Señor. Gloria a ti, Señor Jesús. Bueno, esa figura bonita, ¿no? Espectacular, de Santa María Magdalena. Esta María Magdalena es, a veces es mal interpretada. Es diferente a la mujer adúltera, ¿no? Es diferente a la mujer que lava los pies de Jesús con sus cabellos, con sus lágrimas, ¿no? Es diferente a la mujer pecadora. Esta María Magdalena es de la mujer de la cual Jesús sacó 7 espíritus inmundos, 7 demonios, ¿no? Entonces le damos gloria y gracia al Señor. Una figura importante, ¿no? La mujer siempre en primera fila de la evangelización, siempre en primera fila. Pero una mujer echada para adelante, ¿no? Empoderada de Jesús. Por eso enfrenta a los ángeles sin saber que eran ángeles y les dice: si ustedes se lo han llevado, díganme dónde, yo voy a recogerlo. O sea, no importa, es que hay que actuar así con ahínco, hermanos, para el seguimiento del Cristo, entregarle el corazón siempre a ese Dios que es bondad, luz y misericordia, siempre con un corazón generoso, con un corazón grande. María llora y Jesús la eleva a esa categoría. Dice: mujer, ¿por qué lloras? Y los ángeles también. Y hace el reconocimiento. Recuerden que mujer es grandeza, es dignidad, mujer. Y María siente el llamado de Jesús, después escucha y le dice: Rabuní, Rabuní, que significa maestro de maestros. Es el Señor. Es el Señor, no me toques todavía. Pero ve, María, la discípula misionera, ve y diles a aquellos que están todavía en Jerusalén. ¿Ah? Y anúnciales a los discípulos: he visto al Señor y ha dicho esto. Que también, hermanos, nosotros seamos discípulos misioneros del Señor y le entreguemos nuestro corazón solamente a Él, a ese Dios que es vida, a ese Dios que es luz, paz y bendición. Que nosotros vivamos siempre con ese corazón generoso en la presencia del Señor. Señor Dios Todopoderoso y Eterno, derrama tu bendición en nuestros corazones y guíanos siempre por el camino de bien, de luz, de paz y esperanza. No permitas que nuestro corazón de ti se separe nunca, Señor. Haz que obremos el bien y evitemos siempre el mal. Tú que eres reinas por los siglos de los siglos. Amén. Mi Padre, vuelvo con usted.
0: Oiga, padre, muchas gracias, muy amable, orando por nuestra diócesis del Espinal, por el señor obispo, por todos los sacerdotes, las parroquias, por aquellas parejitas bonitas que van a contraer santo matrimonio, que se van a motivar, se van a animar a dar este salto inmenso para consagrar más el caminar y la vida al Todopoderoso. Santa María Magdalena, acudo a tu poderosa intercesión para que me ayudes a reconocer mi pecado. Enséñame a tratar a Jesús con la misma delicadeza que tú lo trataste cuando en la casa del fariseo enjugaste sus pies con tus lágrimas y los secaste con tus cabellos. Enséñame a llorar mis culpas y hacer firme propósito de enmendar mi vida mediante la penitencia y la caridad. Enséñame a amar como tú lo hiciste, porque al que mucho ama, mucho se le perdona. Enséñame a amar con locura, para entregar toda mi vida sin reservarme nada. Amén, así sea.
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0: Bueno, qué bonito, qué bonito. Aquí estamos. Abrazo gigante para todos. Tengan alegría, gozo, paz. Que sigamos adelante pegados de nuestro Dios y de la Santísima Virgen María. Compromisos parroquiales y pastorales. Padre Juan Pablo desde Flandes, su parroquia.
3: Gracias, padrecito. Avisos, avisos aquí en Fátima. Bueno, recuerden los que no han tomado lápiz y papel para escribir eso, es que es importante, esos números de la medicina, escríbanlo. Mire, es claro diferenciar y ya yo creo que tienen claro la mayor, todos, ¿no? Oye, si no, pues atentos. Ustedes pueden preguntarle a la secretaria, quiero hablar con el padre Juan Pablo, una confesión, una dirección espiritual, eso no tiene ningún precio. La medicina, pues yo no cobro las consultas, ustedes lo que dan es un pequeño aporte por los medicamentos, ¿no? 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Y estamos siempre para servirles, queridos hermanos. Dios le bendiga a mi padre, Dios le guarde.
0: Bueno, señor, saludos, saludos a la verde amarela. El padre Mario Alberto Pradilla González, allá en Coyaima, Indiana, sus compromisos, sus trabajos.
4: Gracias, padre Henry. Bueno, como avisos pastorales, hoy a las 9 de la mañana tendremos Eucaristía en Meche San Cayetano y Eucaristía a las 6 de la tarde en el templo. Recordar que mañana jueves es jueves eucarístico sacerdotal. A las 5 tendremos la exposición con Jesús Eucaristía, confesiones y después la celebración. Bueno, les deseo un feliz miércoles, padre Henry, padre Juan Pablo, Malecita y todos los oyentes de este programa Puchitos de Amor. Bendiciones, bendiciones.
0: Padre, gracias, muy amable. Planada City, parroquia Inmaculado Corazón de María. Bueno, hoy a las 10 de la mañana se visita el ancianato San Fermín. A las 4 de la tarde, hoy miércoles, hermanitos, entonces la reunión con los adultos mayores de 60 años, ahí en el salón parroquial desde las 4 de la tarde. Seguidores de San Joaquín y de Santa Ana. Vamos adelante, hermanos, gracias por apoyarnos, por hacer oración por los sacerdotes. Nos fortalecemos unos a otros. El elenco de Puchitos de Amor bendice a todos los campesinos, a todas las veredas, todos los gremios y las autoridades. Y por supuesto, hagan oración y fortalecemos nuestra Iglesia Católica a cada colaborador. Bendición del Padre, Hijo y Espíritu Santo. Amén.
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3: Son las 8:31.
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0: Son las 8:48.
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0: Hola, ¿qué tal, amigos oyentes? Reciban un cordial saludo en esta mañana espectacular, una mañana muy bonita sobre el sur del departamento del Tolima. Este miércoles, ombliguito de semana, nuevamente ombliguito de semana, sí señores. Hoy es 22 de julio del año 2026, les estamos saludando a todos ustedes, amigos oyentes, en esta mañana de miércoles de vacilón de la mañana, para disfrutar, por supuesto, para escuchar esas buenas canciones, esa música que nos gusta escuchar a través de la emisora que nos gusta escuchar, Musical y Estéreo, la 106 del FM. Con el saludo cordial para todos ustedes, amigos oyentes, para toda nuestra gente linda en las diferentes veredas, en los diferentes corregimientos, nuestros oyentes que se conectan con nosotros para disfrutarse esta buena programación, esta buena música a través de la emisora que nos gusta escuchar, Musicalia Estéreo, y esta programación que se llama El Vacilón de la Mañana, que suena en Musicalia. (315) 321-77, la línea Musicalia, para que ustedes envíen su reporte de sintonía, para que nos cuenten qué están haciendo hoy, qué hay para hacer, a dónde vamos. Vamos a trabajar, ¿no? Vamos a trabajar. Para que programen sus canciones, para que soliciten esa música que les gusta escuchar en la emisora que nos gusta escuchar, Musicalia Estéreo, la radio de todos, bajo la dirección y coordinación del señor Efren Silva, con la locución y programación de este, su amigo y servidor. Mi nombre es Ronald, y como siempre es un placer inmenso acompañarles en cada una de nuestras programaciones. Como siempre es un placer inmenso estar con ustedes, compartir con los mejores oyentes del mundo, los oyentes de la Radio 106, desde el municipio de Planadas, donde nace el Tolima, originando señal, frente al parque principal Los Fundadores, edificio Café Gorrión, cuarto piso, Musicalia Estéreo. Originamos señal para todo el sur del departamento del Tolima, parte de El Huila, región de Cundinamarca, algunas regiones, hasta donde llega la señal. Y también, por supuesto, originamos a través de nuestro enlace virtual www.musicaliaestereo.com, conectado a la misma plataforma de audio, para que ustedes puedan disfrutar esta misma programación desde cualquier lugar del mundo. Donde quiera que usted vaya, allí puede llevar a Musicalia Estéreo en su teléfono celular, en su laptop, y conectarse con esta buena programación donde quiera que se encuentre, y decir: oígala cómo suena.
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0: Ahora ya nos dicen nuestros oyentes, ya empiezan a escribirnos por acá. Dice: hola, buenos días, espero que se encuentre bien. Para, por favor, que informe un teléfono celular que se perdió, tipo 10:25 de la noche, en las bancas frente de la iglesia, y cosas de trabajo. Bueno, pero no me dice por acá el nombre de quiénes son esos documentos tampoco. Y lo otro es que me dice que se perdió el teléfono frente a las bancas de la iglesia. Bueno, en las bancas frente a la iglesia es la cosa, y cosas de trabajo entre Bogotá y Planadas, dice por acá. Bueno, ahí le dejamos, pues, para que nuestro oyente nos aclare un poquito y nos deje también su nombre para poder, si alguien de buen corazón encontró esos documentos o encontró este equipo móvil, pues se pueda comunicar con la persona interesada. 9:17, son en Colombia las 9:17, 18, cambia el reloj, avanza el tiempo. Ahí dejo la línea habilitada para que ustedes envíen su reporte de sintonía. Por ahora me voy con esto, la presentación de Luis Alfonso, esto se llama Caso Cerrado. Está sonando en El Vacilón de la Mañana de Musicalia, la que me gusta escuchar.

0: estoy vaciando, ahora sí.
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2: Así, señores, este es el vacilón de la mañana de Musicalia Estéreo, la que me gusta escuchar. Me voy con reportes de sintonía rápidamente por acá, a ver quién es de, qué nos dicen nuestros oyentes, qué nos hablan por acá. Hola, hola, buenos días. ¿Quién está por acá? Buenos días.
3: Hola, Ronald, buenos días. ¿Cómo sí. estás? Espero que haya amanecido bien, que tengas un bendecido día. Dios me lo bendiga.
2: Amén.
3: Para que me hagas el favor y me regales la canción de Vicente Fernández. Miraron llorar un hombre. Muchas gracias, Ronald, una fiel oyente de casa en Isidro, atentamente Luz.
2: Gracias, Luz, por el reporte de sintonía. Gracias por estar conectada con nosotros a esta hora. Miraron llorar a un hombre y la presentación de Vicente Fernández se viene por aquí a minutos. A través de la radio 106.0 Musicalia, la que me gusta escuchar, dice por aquí, buenos días, ¿cómo estás? ¿Me puedes hacer el favor de regalarme las canciones? ¿Por qué será de Haider Álvarez? Y me voy de farra de Haider Álvarez. Vamos a ver si la tenemos. Vamos a ver. Que la verdad, no conozco esas canciones. Vamos a mirar por acá a ver si de pronto las tenemos en nuestra playlist. ¿Alguien más está por aquí? Buenos días.
4: Hola, buen día. Hola, Musicalia, muy buenos días.
2: Sí.
4: Ronald, es para pedirles el favor. Lo que pasa es que el día domingo en la noche se me perdieron los documentos en el parque. Mi nombre es Karen Tatiana Mora, de la Brea Primavera. Si de pronto alguien los encontró, pues le agradecería que de pronto, pues así no me devuelven nada más. Pero pues, si me encuentran la cédula, pues me hicieran el favor y me la dejaran en la emisora. Entonces, la cédula es pues, lo más importante. Entonces, si de pronto alguien la encontró, me la hiciera llegar ahí a la emisora. Mi nombre es Karen Tatiana Mora, y acá de la Vereda Primavera. Muchas gracias.
2: Bueno, ahí está la información entonces. La persona que haya encontrado la cédula de ciudadanía de Karen Tatiana Mora la puede dejar aquí en los estudios de Musicalia. Los servicios sociales, por supuesto, de nuestros amigos oyentes. Saludos para Andreita en la Vereda del Jardín. También nos envía el reporte de sintonía por acá. Dice, buenos días, escuchándote desde la Vereda del Jardín. Gracias por estar conectadita a esta hora con la radio 106.0 Musicalia. La que me gusta escuchar, 923. Miraron llorar a un hombre. La voz y el estilo del gran Vicente Fernández suena en Musicalia.
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Ya llegamos a las 9 de la mañana, 42 minutos. En esta bonita mañana de miércoles, continuamos avanzando, amigos oyentes, con la buena programación, con las buenas canciones. A través de esta, la radio 106.0, musical y estéreo, la emisora que nos gusta escuchar. Por acá me dicen, Ronald, buenos días, porfa, la canción La Bicicleta de Carlos Vives y Shakira. Buena canción, claro que sí. Shakira y Carlos Vives. Esa canción que nació como homenaje a la costa caribe colombiana, ¿no? Un buen tema musical. En el video de esta canción, de hecho, aparecen lugares emblemáticos de Barranquilla y Santa Marta, que fueron las ciudades donde crecieron estos dos artistas, Carlos Vives y Shakira. Ah, ahí les boto ese dato. Canción en homenaje a la costa caribe colombiana. ¿Lo sabían? Otro dato que podría ayudarles acerca de esto, a ver si me acuerdo bien. Según lo leí por ahí en una revista de farándula hace poco, una que se pone a leer cosas que en algún momento las va a tener que decir o las va a necesitar o las va a utilizar para algo. Y esa es la importancia de uno leer algo. Shakira escribió su primera canción cuando tenía 8 años. Y el papá fue el que más impulsaba la carrera de Shakira, ¿no? Desde pequeña. Siempre le decía, es que usted tiene que ser grande, tiene que ser un artista. Y mírela donde está hoy en día. Ahí la importancia de dejarse no guiar de los padres, ¿no? Siempre los padres son los que quieren lo mejor para sus hijos. Algunos datos curiosos acerca de Shakira y acerca de la canción que nos programa nuestro oyente, La Bicicleta. La presentación de Carlos Vives y Shakira. El samario Carlos Vives y la barranquillera Shakira. Buen tema musical que se viene por acá a minutos. A través de la radio 106.0, más reportes de sintonía. Dice por acá, buenos días, me regalo el vallenato Mis Hojas Secas del Binomio. Claro que sí, con muchísimo gusto. También se viene por acá a minutos, buen vallenato de hecho. Mis Hojas Secas, el gran binomio de oro de América. También se viene por acá, por supuesto, a través de la radio 106.0, la emisora que nos gusta escuchar, musical y estéreo, la 106 del FM.

0: Son en Colombia a las 9 de la mañana con 45 minutos. 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
0: Aquí está la presentación de Shakira y Carlos Vives. Eso se llama La Bicicleta. Ustedes lo programan, nosotros lo sonamos. Este es el vacilón de la mañana.

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antes de seguir, vamos a tomar

Sí, señores, Héctor Lavoe fue uno de los cantantes de salsa más influyentes de la historia, conocido mundialmente como el cantante de los cantantes. Esa canción que escuchamos por aquí se llama precisamente El Cantante. Hay una historia hasta divertida con este artista. Lo contrataron una vez para un concierto. Ciertos personajes influyentes en la mafia, por decirlo de alguna manera. Y solamente lo pusieron a cantar esa canción, El Cantante, porque es como lo conocen, ¿no? Con El Cantante. Les gustaba la salsa, pero solo querían que cantara esa canción. Toda la noche, cada rato, y repetía y repetía, y solamente esa canción. Y luego, cuando él ya estaba cansado de cantar la misma canción, decidió escaparse, decidió volarse. Y se voló y saltó un muro, y al salir encontró un taxi. Y el taxista le preguntó que dónde lo llevaba, y que al aeropuerto, que él era Héctor Lavoe, que necesitaba viajar. Entonces el taxista le dijo: ah, sí, usted es Héctor Lavoe, antes El Cantante. algo divertida la historia, no sé si es real o no es real, pero por ahí me la comentaron y quise compartirla con ustedes, amigos oyentes. Ahí estaba entonces la presentación de Héctor Lavoe, el cantante de los cantantes. Su voz impecable, fraseo único y gran carisma marcaron la época de oro de la salsa en Nueva York con la legendaria disquera Fania Records. El Cantante, la historia detrás del himno. Lanzada en el año 1978 dentro del álbum Comedia, esta canción salvó la carrera de Lavoe y se convirtió en su biografía musical distintiva. El verdadero compositor, la canción no fue escrita por Héctor Lavoe, sino por el mismísimo Rubén Blades. De hecho, tiene una versión de esa canción entre ambos, ¿no? Un regalo de desprendimiento. Rubén Blades planeaba grabarla para sí mismo. Sin embargo, el productor Willy Colón lo convenció de cedérsela a Lavoe, argumentando que Héctor la necesitaba urgentemente porque atravesaba severas crisis personales y profesionales. Blades aceptó al entender que la letra encajaba perfectamente con la realidad de su colega. El tema expone la dura paradoja del artista masivo. Describe cómo un cantante debe mostrar alegría, cantar y hacer sonreír al público en el escenario a pesar de estar sufriendo inmensas tragedias por dentro. Un poquito de esta canción. Algunos datos curiosos acerca de Héctor Lavoe también, amigos oyentes. Para continuar hablando de este artista, de este gran artista, el rey de la puntualidad. Por ironía, Lavoe era sumamente conocido por llegar tarde a casi todos sus conciertos y citas profesionales. Lejos de ocultarnos, se burlaba de ello en los escenarios, lo que inspiró al compositor Johnny Pacheco a escribirle el famoso tema El Rey de la Puntualidad. El altercado con Pablo Escobar. Ah, vea, esta es la leyenda de la que les estaba hablando. Existe una famosa leyenda urbana de la salsa que dice que Lavoe y su orquesta fueron contratados para una fiesta privada del narcotraficante de Pablo Escobar en Colombia. Tras exigirle repetir la misma canción muchas veces, Lavoe se negó, lo que provocó que los encerraran. El grupo supuestamente escapó descalzo y en pijama por la carretera. Ahí fue donde se encontraron al taxista supuestamente. Y el taxista les dijo, pues cuando le dijeron: no, es que soy Héctor Lavoe y necesito irme para el aeropuerto, le dijo: ah, si es Héctor Lavoe, pues cantes El Cantante. Después de tanto repetirlo, le tocó cantar El Cantante. No, mejor dicho. Su primer, su verdadero nombre. Nació en Ponce, Puerto Rico, bajo el nombre de Héctor Juan Pérez Martínez. Adoptó el apellido artístico Lavoe por recomendación de su manager para encajar el concepto francés La Voice, o sea, La Voz. La trágica profecía de su padre. Su padre no quería que Héctor viajara a Nueva York para ser cantante, temiendo que cayera en el mundo de las drogas y tuviera un final trágico, ya que un hermano mayor de Héctor había fallecido en esa ciudad. Lamentablemente, la premonición se cumplió debido a las fuertes adicciones que Lavoe desarrolló años después. En el año 1987, un cigarrillo mal apagado incendió su apartamento en Queens. Para salvar su vida, Héctor y su esposa tuvieron que saltar por la ventana del tercer piso, lo que le ocasionó múltiples fracturas graves en todo el cuerpo. En 1988, deprimido tras la muerte de su hijo y afectado por problemas de salud, intentó dar un concierto en Bayamón, Puerto Rico. Debido a una mala organización, solo asistieron unas pocas decenas de personas. Los promotores cancelaron el show, sumiendo al artista en una tristeza profunda que lo llevó a intentar quitarse la vida lanzándose desde el noveno piso del hotel en Condado. Sobrevivió de milagro, pero su salud jamás se recuperó. 1, 2, 3.
Nació el 30 de septiembre de 1946 en Ponce, Puerto Rico. Falleció el 29 de junio de 1993 en Manhattan, Nueva York. La causa de su muerte fueron complicaciones asociadas al SIDA y el VIH. El cantante dejó grandes éxitos como la misma canción que escuchábamos anteriormente, El Cantante, Periódico de Ayer, Mi Gente, Juanito Alimaña, entre otros temas muchos más que marcan el legado musical de Héctor Lavoe y su gran socio musical Willy Colón, trombonista y arreglista y productor. Ahí hablamos un poquito de la historia musical de ese gran artista, Héctor Lavoe, luego de escuchar ese buen tema musical, El Cantante, que no sé por qué aquí en nuestro sistema sale es que como Mark Anthony. Está bien perdido nuestro sistema. Señores, son las 10 de la mañana con 27 minutos hablándoles de música, hablando de esos grandes artistas. Se me fue este ratito y tengo que cumplir con los compromisos comerciales. Nuestra pauta nos está esperando, pero antes de irnos con la pauta vamos a escuchar... vamos a irnos con la pauta y luego escuchamos a nuestro oyente. Es que me envió tres notas de voz, pero no sé cuál de las tres reproducir. Generalmente siempre les pido, por favor, una sola nota de voz donde ustedes saludan, programen su canción. Si tienen alguna información que brindar, la pueden hacer también en una sola nota de voz, porque es que acá el sistema me arroja la última y yo pues voy a reproducir la última. Entonces pues ahí sí no sé. Un servicio social antes de irme con la pauta: se extravieron los documentos del señor Darío Charry Peralta en el parque principal. La persona que los haya encontrado puede dejarlos en los estudios de Musicalia. Se ofrece gratificación. 10 con 28 minutos, son las 10 de la mañana, 28 minutos, pauta. Ya estamos de regreso con más música.

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Ese hace parte de los clásicos del tecno merengue. Dime si tú no me quieres, la presentación de Natusha. Una muy buena canción para disfrutar a esa hora, en esa mañana, a través de la radio 106.0. Musicalia, la que me gusta escuchar. Esta canción se llama La Quiero Morir. Combina merengue, bachata y salsa, todo en un solo ritmo. La Quiero Morir. Buen tema musical para continuar en esa mañana, el vacilón de la mañana.

0: Toda la música que ustedes piden suena a través de la emisora que nos gusta escuchar, Musical y Estéreo, la 106 del FM. Bonita, bonita, se llama este buen tema musical que suena a esta hora a través de la radio 106.
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0: Así se llama esa buena programación, El Vacilón de la Mañana, a través de la radio que nos gusta escuchar, Musical y Estéreo.
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0: Esa falda, chiquitita, qué bonita te queda. Más de la mejor música del planeta sigue sonando a través de esta emisora que nos gusta escuchar, Musicalia, Musicalia, Musicalia. Ay, a la que me suena esa brosa, esa falda chiquitita, qué bonita te queda. Señores, a esa hora tengo información social, mucha atención. Se extravieron los documentos del señor Darío Charri Peralta en el parque principal. La persona que los haya encontrado se puede comunicar. Mentira, los puede dejar en los estudios de Musicalia. Puede dejarlos en los estudios de Musicalia quien haya encontrado los documentos del señor Darío Charri Peralta, que se extraviaron en el parque principal. El hombre andaba como pasadito de tragos y se echó la billetera por fuera del bolsillo. Y pues perdió todos sus documentos, pero está requiriendo y solicita que la persona que se los haya encontrado los pueda traer aquí a los estudios de Musicalia, que ofrece magnífica gratificación. 10:53, son las 10 de la mañana, 53. Vamos con más música, ahora sí esto que suena así, esa falda, chiquitita, qué bonita te queda.
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0: Complemento. Es la presentación de Elder Dayan Díaz junto a LR8 Rolando Ochoa. Este buen vallenato que suena a esta hora a través de la emisora que nos gusta escuchar musical y estéreo, la 106 del FM. Párchate con nosotros.
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0: Párchate con Musicalia Estéreo, la que me gusta escuchar, el vacilón de la mañana.
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0: A esa hora tengo información social, mucha atención, se extraviaron los documentos en una billetera color verde que contenía cédula de ciudadanía, pase de conducir, SOAT de una motocicleta y tarjeta de propiedad de una motocicleta. Estos documentos a nombre del señor Linio Olaya se extraviaron en la vía desde el playón hacia Planadas el pasado domingo en la noche. La persona que los haya encontrado se puede comunicar al 311-872-7853, 311-872-7853 o al 321-288-5810, 321-288-5810 o los puede dejar en los estudios de Musicalia. Se ofrece magnífica gratificación a quien haya encontrado los documentos del señor Linio Olaya, que se extraviaron en una billetera a color verde en la vía del playón hacia Planadas el pasado domingo en la noche. Son en Colombia a las 11 de la mañana con 12 minutos, 11-12 minutos, a través de esa la radio 106.0 Musicalia, la que me gusta escuchar, la 106 del FM. En esa mañana de miércoles, el ombliguito de la semana. El ombliguito de la semana a través de Musicalia, le seguimos llevando buena música, buenas canciones, buena programación, por supuesto, en este 22 de julio. Buscando datos en la red, encontramos por acá una nota informativa que muestra la caridad de los artistas, lo humanitarios que se vuelven cuando algún país los necesita, en este caso Venezuela, tras su terremoto de hace unos días. Pues Nicky Jam envió ayuda humanitaria en su jet privado a Venezuela tras los terremotos. El artista puertorriqueño anunció que seguirá haciendo más viajes e hizo un llamado a los colegas de la industria. El reconocido cantante del género urbano Nicky Jam puso a disposición su avión privado para llevar ayudas a los afectados de los terremotos que sufrió Venezuela hace unas semanas e hizo un llamado a través de sus redes sociales con una publicación en Instagram. Nicky Jam Rivera Caminero, nombre de pila del puertorriqueño, compartió imágenes de la logística al interior del jet repleto de cajas, asegurando que este es solo el primero de varios viajes que planea realizar para llevar esperanza al país suramericano. Con mucho cariño estoy poniendo mi granito de arena y utilizando mi avión para llevar suministros y esperanza a Venezuela, escribió el reggaetonero con imágenes de las cajas que llevan medicamentos, alimentos enlatados, pañales y artículos esenciales para bebés. Hoy no se trata de música, de escenarios ni de aplausos, hoy se trata de algo mucho más grande, de tener una mano, de tender una mano a quienes más lo necesitan, expresó en su publicación e hizo un llamado a sus colegas de la industria musical para que también aporten su granito de arena. Invito a todos los que tengan la posibilidad de ayudar que lo hagan, no importa si es mucho o poco, cada aporte cuenta, cada gesto suma y cada acto de amor puede marcar una diferencia, subrayó el artista. El artista le envió un mensaje al vecino país: a mi gente de Venezuela, no están solos, estamos con ustedes, los llevamos en el corazón y seguimos haciendo todo lo que esté a nuestro alcance para apoyarlo, resaltó el gran artista musical. En Colombia son las 11 de la mañana, 14 minutos, 11:14. 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Nos vamos con más música, más canciones. A esta hora, por aquí llega la presentación de Luis Alfonso junto a Johnny Rivera. Esto se llama 12:30. 12:30 en un bar. Están en Colombia a las 11:15. Este es el vacilón de la mañana de Musicalia, la que me gusta escuchar.

Ahí está el gusto musical de nuestros amigos oyentes, lo que ustedes programan que suena, por supuesto, a través de la emisora que nos gusta escuchar, Musical y Estéreo. Eso que llega por acá es la presentación de Adolescentes Orquesta, se llama Virgen, un buen tema musical para continuar disfrutando en esa mañana, 11:17, la que me gusta escuchar, Musicalia.

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3: Baila, goza y sé feliz con el grupo Miranda, o con Wilson Miranda y su grupo Caliente, más bien, a través de la radio 106.0. Suenan a esta hora, por supuesto, porque nuestros oyentes lo programan, nosotros lo sonamos. 315-321-77, ustedes sigan enviando su reporte. Nosotros les programamos la música que a ustedes les gusta escuchar. Aquí suena toda tu música en Musicalia.

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0: Gracias, gracias, gracias.
1: Muchas gracias.
2: Ese tema musical se llama Codiciado, lo hace el Grupo Firme. Esta agrupación que es una de las agrupaciones de música regional mexicana más exitosas y taquilleras de la última década, originaria de Tijuana, Baja California, y fundada en el año 2014 por Jairo Corrales, el carismático vocalista Edwin Haas, de la banda que revolucionó el género fusionando elementos norteños y la banda tradicional con toques modernos. Complementados por shows llenos de fiesta y energía y también desborde, por supuesto. El fenómeno y su impacto musical, esta música ha cogido mucha fuerza durante los últimos meses, durante también los últimos años más bien. Este grupo que rompió barreras culturales logrando hitos masivos inimaginables para el género regional mexicano, consolidándose tanto en su país natal como a nivel internacional. Con récords de asistencias históricos, el grupo se consolidó como un imán masivo al congregar más de 150 mil personas en el Parque Fundidora en Monterrey. Asimismo, en julio del 2026, hace apenas unos días, ahorrataron el renovado estadio GNP Seguros en la Ciudad de México con múltiples fechas consecutivas ante más de 65 mil fanáticos por noche. En su gira La Última Peda en el año 2026, el grupo se encuentra recorriendo estadios en México, en Estados Unidos, en Centroamérica y Sudamérica con su aclamado tour mundial. El mercado colombiano ha adoptado con fuerza la banda y sus éxitos previos en Bogotá agendaron una ambiciosa ruta por el país para presentarse en ciudades como Ibagué, Cúcuta, Tunja, Bucaramanga, Medellín y Cali. Lanzaron su producción discográfica titulada Evolución, un álbum de 14 canciones que integra perfectamente el sonido del acordeón norteño con guitarras eléctricas. Ahí está un poquito de la gran carrera musical que están teniendo por ahora estos muchachos del Grupo Firme, que presentan esos temas musicales y que se han presentado en diferentes lugares del mundo, logrando llenar estadios y logrando poner escenarios arriba, siempre arriba con este género musical, fusionando el acordeón norteño con la guitarra eléctrica. Algunos datos curiosos sobre el Grupo Firme. Antes de llamarse Grupo Firme, la agrupación experimentó con nombres como Grupo Fuerza y los Perrenderos de Tijuana. En sus inicios, Edwin Cass y sus compañeros tocaban en camiones urbanos y en las calles de Tijuana para costear la producción de sus primeros videos musicales. Su canción más representativa, Ya Supérame, se transformó en un meme cultural y himno internacional para superar las relaciones tóxicas. El tema catapultó a la banda a las listas mundiales más importantes en Spotify. John Cass, hermano de Edwin y también vocalista de la agrupación, se convirtió en un ícono de la comunidad LGTBQ+, al ser uno de los pocos artistas abiertamente gays dentro de la música banda mexicana, un género históricamente caracterizado por el conservadurismo. En su momento de mayor éxito comercial, Edwin Cass enfrentó serias complicaciones médicas derivadas a una hernia hiatal mal cuidada que escaló en un diagnóstico de cáncer de esófago. Tras someterse a tratamientos médicos rigurosos, el cantante anunció estar completamente libre de la enfermedad. Pues bien, ahí está un poco de la historia y también de los datos curiosos de esta agrupación musical, el Grupo Firme, que tienen ese gran repertorio de canciones. Son muchas las canciones que tienen y que siguen sonando, por supuesto.
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2: Nosotros las escuchamos a través del Vacilón de la Mañana, de Musicalia, la que me gusta escuchar. 11.45 minutos. Continuando con más canciones, por aquí llega John Briel. Eso se llama Vitamina. Por eso continuamos avanzando, amigos oyentes, en esta mañana, 11 de la mañana, 45 minutos.

0: El gusto musical de nuestros amigos oyentes sigue sonando a través de la radio 106.0. Musicalia, la que me gusta escuchar a esta hora cuando son las 11 de la mañana, 54 minutos. 11:54. Amigos oyentes, llegamos a la parte final de esta buena programación. Gracias a todos ustedes por su sintonía. Gracias por abrirnos su parlante y permitirnos hacer parte de sus mañanas. La invitación para que no se desconecten. Ya se viene el almuerzo musical. La combinación entre salsa, rock y pop latino. Porque mientras ustedes almuerzan, nosotros seguimos llevándoles buena música, buenas canciones a través de Musicalia. Yo regreso con ustedes a partir de las 2 de la tarde para llevarles más de la descarga crossover de la tarde.
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0: A través de esta la emisora que nos gusta escuchar, Musicalia Estéreo, 106 del FM. Con eso cierro, eso se llama Mírame, lo hace Bless. Finalizamos esta programación. Feliz almuerzo, buen provecho. Nos escuchamos.

0: 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Reciban un cordial saludo todos nuestros oyentes. Es un gusto acompañarlos una vez más en este espacio donde hablamos de salud de manera clara y responsable. 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
1: Amigo naturista, ¿qué te iba a decir? Uy, vecinito, le cuento, le voy a contar. Imagínese que me purgué con el remedio Detox. Imagínese usted que eso, mejor dicho, usted no se imagina, eso bote cantidad de cosas, pero oye, uno nunca cree que el estómago de uno, o sea, tiene toda esa cantidad de prácticamente como microorganismos, cosas feas, malucas. Uy, no, hasta uno mismo se asusta de ver la cantidad de cosas que uno tiene en el estómago, No, mejor dicho, eso es un purgante súper excelente. Yo me había purgado, claro, pero nunca un purgante me había hecho tal como este. Lástima es que estas personas como usted no tengan su, o sea, vivan aquí en el territorio de Planadas, aquí en el Tolima. Esas son las personas que necesita este país, que le hagan favor, o sea, que ayuden a las personas, por lo menos en este caso, más que todo en la salud, y no adolece dar esa plata. Sinceramente, no adolece dar una plata así. ¿Por qué? Porque es un gran remedio para la salud de uno y a la salud hay que meter es plata, porque muchas veces uno se deja de la salud y muchas veces tiene su carro, su moto, y lo que hace uno es meterle a lo material y nunca mira descuida la salud. Pero qué cosa tan maravillosa, vecino. Le cuento, vecinito, que Dios lo mandó a usted con un don grande. Y espero, vecino, que usted siga aquí en este territorio del Tolima, ayudando a la gente, ayudando a todas estas personas, ¿verdad?, que realmente lo necesitan.
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0: Son las 12 con 17 minutos.
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9: Son las 12 con 30 minutos.
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Es la 1:18. 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
5: Es la 1:30.
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0: Es la 1:46.
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Hola, ¿qué tal amigos oyentes? Ya estamos de vuelta con ustedes a esta hora cuando son las 2 de la tarde con 13 minutos, 2-13 minutos, amigos oyentes. Muy pero muy buenas tardes, bienvenidos a una emisión más, a una programación más a través de esta, la emisora que nos gusta escuchar musical y estéreo, la 106 del FM. Oiga, se me escuchan mucho las heces por ahí. Estoy utilizando los retenes. Tratar de hacer locución hace un ratito, a ver si se puede. 2:13. Amigos oyentes, nuevamente buenas tardes. Bienvenidos, bienvenidas a esta buena programación. 315-321-77 en la línea Musicalia. Ya está habilitada para que ustedes envíen su reporte de sintonía, para que programen sus canciones y soliciten esa música que tanto les gusta escuchar a través de la emisora que nos gusta escuchar, Musical y Estéreo, la 106 del FM, que ya está al aire con buena programación, con buena música, con buenas canciones, con toda esa música que a ustedes les gusta escuchar a través de la emisora que nos gusta escuchar, Musical y Estéreo, 106 FM. Saludo especial a nuestros oyentes que están conectados con nosotros a través de nuestro enlace virtual, a través de www.musicalestereo.com.

0: Estéreo 106 FM. Saludo especial a nuestros oyentes que están conectados con nosotros a través de nuestro enlace virtual, a través de www.musicalestereo.com. Bueno, ya lo tenemos ahí, está de vuelta, ahora sí. Ahora sí lo tenemos de vuelta, señoras y señores. Gracias a nuestros, oiga, bastantes oyentes ahí pendientes de en qué momento vuelve la señal. La señal sonora a través del enlace virtual www.musicalestereo.com. Ahí están nuestros oyentes conectados con nosotros. Gracias a toda nuestra gente linda que se conecta con la radio 106. Saludo especial para mi buen amigo Wilson desde Granada Meta. Por acá me dice, hombre, me deja sin música. No, teníamos un pequeño errorcito ahí con la plataforma. Pero ya solucionamos. Eso es así rapidito. Eso es rapidito que solucionamos para poder estar llevándole todos la buena programación a ustedes, oyentes. Saludo especial para mi buen amigo Héctor también desde el municipio de Cartago, en el departamento del Valle, la tierra del sol más alegre. Saludo especialísimo por allá a nuestra gente linda que se conecta con Musicalia. Abrazo cordial para todos ustedes. 2:16 minutos, avanzamos con música.
1: Son las 2:16 minutos.
0: Ahí nos lo confirma el sistema, 2:16. 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Por favor, no ruegues más. 106.0 FM.

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1: Así es, señores, es Musicalia Estéreo, la que me gusta escuchar, emisora comunitaria. A esta hora seguimos sonando buenas canciones, buena programación, buena música. Escuchábamos anteriormente la presentación de Julián Daza. Esa buena canción que se llama ¿Qué tal? ¿Qué tal? ¿Qué tal? ¿Qué tal? ¿Qué tal estuvo el concierto de Julián Daza en el municipio de Planadas? Cuéntenmelo ustedes que se lo disfrutaron. 315-300-2177, dice por acá, habla Ronald, por favor, me regalas la canción Suegra de Romeo Santos. Ah, bueno, oiga, eso como suena de sabroso. Por acá me dicen, porfa, la canción Corazón de Seda de Ozuna. Musicalia, la que me gusta escuchar. Me regalas Loye Loye. Una cumbia, dice por acá. ¿De Arce Cumbia? ¿Qué de Arce Cumbia? La voy a buscar a ver si es de Arce Cumbia. Y si no, pues miramos a ver de quién le sonamos ese tema musical. Pero de que suena en Musicalia.

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0: Esto que llega por acá es la presentación de Arce Cumbia. Esto se llama Lúbielo Bien. Arce Rumberos, suena en Musicalia. 236. Ella no es para mí.

0: Dime, pajarito, ¿por qué hoy estás triste? Ese es un vallenatazo, es un clásico del vallenato. A la voz y el estilo de Rafael Orozco. Eso se llama Dime, pajarito. Vallenatazo. Vallenatazo sonando a esta hora. 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
0: En Colombia son las 2 de la tarde, 44 minutos, 2:44.
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0: Musicalia Estéreo 106.0 FM, la que me gusta escuchar en esta tarde bonita. Seguimos avanzando con buenas canciones, amigos oyentes. Seguimos llevándoles todas las buenas canciones que ustedes han venido solicitando a esta hora a través de la radio 106.0. Musicalia Estéreo, la emisora que nos gusta escuchar en esta tarde crossoverísima, tarde espectacular, tarde de buenas canciones, tarde de buena música. Tarde de descontrol musical también, por supuesto, porque aquí suena todo lo que ustedes quieran escuchar en el orden en que ustedes lo programen. A través de Musicalia Estéreo, la que me gusta escuchar, 2:45 minutos. Por acá me dicen, Ronald, porfa, la canción Mala Memoria de Sergio Vargas, reporte de sintonía, fiel oyente desde La Italia, barrio La Italia, conectados con Musicalia. A esta hora, un abrazo cordialísimo. Gracias a nuestros oyentes que envían su reporte de sintonía, Mala Memoria, dice por acá, de Sergio Vargas. Está muchísimo gusto, hace bien en minutos. Por acá me dicen, porfa, la canción La Mitad de Camilo y Cristian Nodal. Fiel oyente. Nuestros fieles oyentes, esos fieles oyentes que nunca nos dejan su nombre, pero siempre están ahí conectaditos con la radio 106. Para ustedes va un saludo especial, por supuesto, en esta bonita tarde, tarde de miércoles, ombliguito de semana, 22 de julio del año 2026. ¿Cómo se va rápido el tiempo, no? Ya prácticamente resta semana y media y se acaba el mes de julio. Así de rápido va el tiempo, señoras y señores. 2:46 minutos más música. Sergio Vargas, Mala Memoria, tú tienes mala memoria.

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0: de Rosy War. Hacer el amor con otro se llama ese buen tema musical. Suena a través de Musicalia cuando son las 3 de la tarde con 20 minutos, 3:20. A través de la emisora que nos gusta escuchar, Musicalia Estéreo, la 106 del FM.
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0: Eso que llega por acá lo hace Luis Alfonso, el señorazo. Eso se llama Cuánto Quisiera. Cuánto Quisiera, buen tema musical, buena música en Musicalia.

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15: Ay. Buenas noches a todos. Decidí hoy subir a cantar a estos lugares donde normalmente la gente come y no lo escuchan a uno, pero hay una amiga muy especial que está escuchando esta canción. Amiga, marica, ya.

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1: Arriba esas copas y salud con Karol G. Vamos a poner de grosera a Karol G. Oiga, yo no pensé que esa fuera la versión así. Hasta ahora me doy cuenta. 3 de la tarde con 38 minutos.
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1: A través de la 106, Musicalia, la que me gusta escuchar en esta tarde. Más de la buena música, eso que llega por acá, lo hace Rumba Kid, se llama Corazón Vacío. Está sonando a través de esta la emisora que nos gusta escuchar, Musicalia Estéreo.

0: Ay, pero ¿cómo te atreves a decir que soy tu vida? No lo soy. Es como te atreves, la presentación de los Gigantes del Vallenato con la voz de Daniel Calderón, sonando a través de la que me gusta escuchar lo que está sonando en tu radio.
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0: 3 de la tarde, 46 minutos, son las 3:46, es Musicalia la que me gusta escuchar.
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0: 106.0 FM, la que me gusta escuchar. A esa hora con Ritmo Books. Continuamos avanzando. Tarde crossoverísima a través de la emisora que nos gusta escuchar. 3:47 minutos.

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1: Vamos a las 4 de la tarde con 10 minutos, 4-10 minutos, amigos oyentes, seguimos avanzando en esta tarde bonita. Nos tomamos un buen café con la buena música, la buena programación a través de esta emisora que nos gusta escuchar, Musical y Estéreo, la 106 del FM. Con buenas canciones, con buena programación, continuamos por supuesto, como siempre, como es habitual, buena música a través de la radio 106.0 con el gusto musical de los mejores oyentes del mundo. Ustedes son los mejores oyentes del mundo. Son ustedes los que programan, ustedes son los que solicitan la música que les gusta escuchar. Eso es lo que suena a través de Musical y a la emisora que nos gusta escuchar. Sonando toda tu música, por supuesto.
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1: 315-300-2177 sigue habilitada para que ustedes sigan enviando su reporte de sintonía, para que sigan programando sus canciones, para que soliciten esa música que a ustedes les gusta escuchar. 315-300-2177, esa es la línea musicalísima. En esta tarde nos tomamos un café con buena música, nos vamos por acá con la presentación de Frucos y Ustedes. Eso se llama Charanga Campesina, una salsita espectacular para disfrutar, por supuesto, en Musical y Estéreo.

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Eso, que llega por acá lo hace Toño Rosario, pero los vamos a dejar esperando un momentito mientras nos vamos con reportes de sintonía de nuestros oyentes. 315-300-2177, dice por acá, buenas tardes. Hola, para saludar a mi familia. A mi familia, dice la canción. Si no puede ser tu amor ni tu amigo, de José Miguel Clas. De Jacqueline de la Jasminia, gracias. Gracias, Jackie, por el reporte de sintonía. Gracias por estar conectado con nosotros. Vamos a buscar ese tema musical, a ver si se llama así. Pues definitivamente no se llama así, porque por acá nuestro sistema no lo arroja de esa manera. Sin embargo, yo voy a copiar este título, a ver cómo lo escribe nuestra oyente. Vamos a copiarlo por acá y lo vamos a llevar a otra plataforma, a ver si de pronto por acá así no sale. Y lo buscamos, a ver. Y si se llama así, si no puede ser tu nombre. José Miguel Clas. Porque acá no sale. Ay, Dios, este sistema está bien raro hoy. Lo importante es que le vamos a poder programar la canción a nuestro oyente, porque nosotros nos damos las mañas. Nosotros nos damos las mañas y la programamos por otro ladito. Señores, a esta hora, cuando son las 4 de la tarde, 37 minutos, mientras esta canción nos resulta por acá por ese ladito, recibimos más reportes de sintonía. Dice por acá, habla Ronald, por favor, para que me regalen la canción Despedida de Soltero de Peter Manjarres, reportando sintonía, fiel oyente. Gracias a nuestro fiel oyente que nos envía el reporte de sintonía. 315-300-2177, la línea musicalísima, donde ustedes envían el reporte de sintonía y programan sus canciones en esa tarde bonita. A través de esta emisora que nos gusta escuchar, Musicalia Estéreo, la 106 del FM.

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1: Ahí están los hermanos Bomba Rosario, Toño Rosario y eso que se llama Mesa que más aplanta. Está sonando a través de la radio 106.0 musical y a la que me gusta escuchar. A esa hora les tengo información social, mucha atención. Se extraviaron los documentos en una billetera color verde que contenía cédula de ciudadanía, pase de conducir, SOAT de una motocicleta, tarjeta de propiedad de una motocicleta a nombre del señor Linio Olaya. Se extraviaron en la vía desde el Playón hacia Planadas el domingo en la tarde. La persona que los haya encontrado se puede comunicar al 311-872-7853, 311-872-7853 o al 321-288-5810, 321-288-5810 o los puede traer a los estudios de Musicalia. Se ofrece magnífica gratificación para quien haya encontrado los documentos del señor Linio Olaya sobre la vía del sector de El Playón hacia el municipio de Planadas el pasado domingo en la tarde, cayendo la noche. En más información social, se extraviaron los documentos del señor Dairo Charry Peralta en el parque principal. La persona que los haya encontrado puede dejarlos en los estudios de Musicalia. Más información social a esta hora. Por acá nos dicen, por favor, para hacer que se perdió un celular tipo 1026. No le entiendo la verdad este mensaje a este oyente. Le pedimos más claridad a nuestros oyentes para poder pasarles la información, para poder verificar esos mensajes y pasarle la información realmente, que sea una información que nuestros oyentes puedan comprender y que la persona que encuentre esas pertenencias pueda regresarlas a el interesado. 4:45, son las 4:45 a través de la radio 106.0 Musicalia, la que me gusta escuchar. A esa hora continuamos con el café de la tarde de Musicalia.
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1: La que me gusta escuchar, Musicalia Estéreo. 4:46. Despedida de soltero, Peter Manjarres y Dani Maestre junto a Carlos Rueda. Esto suena en Musicalia. Estamos en el café de la tarde.

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1: Tomamos el Café de la Tarde y te seguimos llevando buena música, buena programación a través de la radio 106.0, Musicalia, la que me gusta escuchar. En esta tarde bonita, cuando son las 4 de la tarde, 53 minutos, 4:53. A esa hora tengo información social, mucha atención, amigos oyentes. Se extraviaron los documentos del señor Diver Berhan y Mayerly Falla en el trayecto Planas Gaitania. La persona que los haya encontrado se puede comunicar al 324-310-3784, 324-310-3784. Es la información social a esta hora, amigos oyentes, a través de Musical y Estéreo de Carne y Hueso, Guayacán Orquesta. Oiga, esto cómo suena, es sabroso, una salsa espectacular para seguir disfrutando.

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1: Avanzamos, amigos oyentes, a esta hora a través de la radio 106.0 Musicalia, la que me gusta escuchar. Con buenas canciones, con buena programación, amigos oyentes. Con la buena música que ustedes programan a través de la radio 106.0 Musicalia Estéreo, la que me gusta escuchar. Recientemente, amigos oyentes, se había conocido una pequeña polémica que había, su pequeña grande polémica que había surgido en medio de el género vallenato por el cantante Elder Dayan Díaz, quien había dado algunas frases que no cayeron muy bien en los seguidores, en los fanáticos del artista. Pues recientemente, en otra presentación más de el cantante, el músico Elder Dayan Díaz, ofreció disculpas públicas en otro concierto y reconoció que actuó de manera impulsiva en medio de las emociones. Escuchemos un poquito lo que dijo Elder Dayan Díaz.
2: 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Soy de sangre, vivo de pasión y de emociones. Por eso, ustedes saben de qué les hablo. Sin embargo, en esta noche quiero decirle al pueblo colombiano, si alguna vez por descuido mío los he abandonado,

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1: Alex Elder, Dayan Díaz.
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1: Luego de la polémica frase. Luego de la polémica frase que se vio en redes sociales, se escuchó mucho en redes sociales, donde mucha gente rechazaba lo que había manifestado, donde se refería a la parte política. Ustedes saben de qué les estoy hablando, así como dijo Elder Dayan Díaz en su emotivo mensaje, cantando como mejor lo sabe hacer. Así ofreció disculpas el cantante Elder Dayan Díaz ante la polémica presentada en pleno concierto, hablando de quién te mandó a votar por el que perdió, nene, entre otras palabras más que no podemos citar aquí. El cantante de vallenato aprovechó una nueva presentación para ofrecer disculpas luego de la controversia que generó los comentarios que hizo un asistente durante el show El Retén en Magdalena. El cantante de vallenato Elder Dayan Díaz volvió a referirse públicamente a la controversia que protagonizó durante la presentación en el municipio de El Retén, Magdalena, luego de que se viralizara un video en el que lanzó comentarios de manera de burla y tono grosero contra el presidente Gustavo Petro y sus simpatizantes, lo cual generó una ola de críticas. El episodio ocurrió en medio de un concierto cuando el hijo del fallecido Diomedes Díaz habría reaccionado a un comentario relacionado con temas políticos proveniente de una persona del público y su respuesta fue captada en video. La situación rápidamente se difundió en las plataformas digitales y se desató un intenso debate entre quienes respaldaron su reacción y quienes consideraron inapropiado el uso de ese tipo de expresiones en el escenario. Durante ese momento, el artista lanzó una frase que se convirtió en el centro de la polémica. ¿Quién te mandó a votar por el que perdió? Sigue esperando a que Petro te va a pintar la casa. ¿Oíste, gran? Expresó Elder Dayan Díaz frente a los asistentes con risas, mientras al parecer estaría haciendo referencia al lema de Firmes por la Patria, reaccionando con el presidente electo Abelardo de la Estrella, relacionado más bien con el presidente electo Abelardo de la Estrella, y algunos asistentes del show no lo habrían tomado de la mejor manera. Las imágenes provocaron miles de comentarios en redes sociales. Algunos usuarios defendieron al cantante argumentando que reaccionó ante una provocación del público, mientras que otros cuestionaron que utilizara un concierto para responder con calificativos ofensivos a un espectador y los simpatizantes de la izquierda. El cantante Elder Dayan aprovechó otro concierto para ofrecer disculpas. Después del incidente, Elder Dayan decidió pronunciarse nuevamente ante esta situación desde una tarima, pero con un tono completamente distinto. Durante otra de sus presentaciones musicales, interrumpió el espectáculo para dirigirse a los asistentes y ofrecer disculpas públicas por lo sucedido. El cantante reconoció que actuó impulsivamente y aseguró que las emociones los llevan a cometer un error del que hoy se arrepiente. Abro comillas, soy humano y cometo errores. Soy de sangre, vivo de pasión y de emociones. Por eso ustedes saben de qué les hablo. Sin embargo, en esta noche quiero decirle al pueblo colombiano, si alguna vez por descuido mío los he abandonado, les pido en nombre de Jesucristo que me perdonen. Expresó antes de interpretar el emotivo mensaje cantado Elder Dayan Díaz. Con música y cantando, el artista continuó con el discurso cargado de emotividad en el que insistió en que no desea ser recordado por ese episodio y manifestó que también ha sufrido por las consecuencias de sus palabras. Abro comillas, he sido bueno, he sido noble, pero inconscientemente yo reconozco que tuve un gesto desordenado. Perdón por haberles causado en unos días pasados tanta pena. Perdón, yo también he llorado y hoy les pido llorando que me quieran. Porque ahora la paso triste por los errores de días pasados. Por favor, mi pecho insiste en que me perdonen. Yo no soy malo. Pa' mis hijos en un mañana no se avergüencen de su papá. Yo vivo es de esto por los demás. Por lo demás, perdónenme, interpretó ante el público. Las palabras fueron recibidas con aplausos por parte de varios asistentes, mientras que el video de la disculpa comenzó a circular ampliamente en redes sociales, donde muchos usuarios destacaron el gesto del cantante de reconocer públicamente su equivocación. Incluso el propio Elder Dayan compartió el momento en sus redes sociales, acompañado de un breve mensaje con el que reiteró su arrepentimiento por lo ocurrido. De corazón, perdónenme, escribió el artista junto a la publicación. Es algo de lo que se mueve en el mundo de la música, en el mundo de los artistas, con este gran artista, Elder Dayan Díaz, el creador de este tema musical. Esa es una de las canciones que más me gustan de este artista, se llama Modo Avión. Esa que dice que no tenía señal, que no sé qué pasó, que no sé... Junto a Lucas Dangón, el de Dayan Díaz.

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Ahí está la presentación de Elder Dayan Díaz junto a Lucas Dangón. Este se llama Ole. Oiga, no quiero que me griten Ole. ¿Por qué será? ¿Por lo cachón o qué? ¿O por qué creen ustedes que le gritan Ole? 5:44 minutos, son las 5 de la tarde, 44, amigos oyentes. Ahí está, ahora tengo una información social, mucha atención, se extravió anoche un celular Samsung a eso de las 10 de la noche en las bancas frente de la iglesia frente a la iglesia en el parque, con datos de trabajo y estudios. Es muy importante recuperar ese teléfono celular. Tiene un protector negro, es tipo azul por detrás, de fondo de pantalla es oscuro. La persona que lo haya encontrado puede comunicarse al 313-474-2865, 313-474-2865. Quien haya encontrado un teléfono celular de la marca Samsung, que fue extraviado ayer, 10:30 de la noche, frente a la iglesia en el Parque Central. Tiene datos de trabajo y estudios que son muy importantes para el dueño. Así que la persona que lo haya encontrado lo puede regresar. 313-474-2865 es la línea telefónica donde se puede comunicar para regresar este dispositivo móvil. Nosotros continuamos con más música. Aquí está La Felicidad, Wilson Miranda y su grupo Caliente. 5:45. 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

Selvas y Huelvas, es la Puerto Rican Power, eso se llama Tu Cariñito, que me des tu cariñito, eso es lo que yo quiero. Salsa espectacular para ir cerrando esta buena programación en esta tarde, amigos oyentes, muchísimas gracias a todos ustedes por su sintonía, gracias por abrirnos su parlante y permitirnos hacer parte de sus tardes, con esta excelente programación a través de la emisora que nos gusta escuchar, Musical y Estéreo, la 106 del FM. La dirección y coordinación es del señor Efren Silva. La locución y programación estuvo a cargo de este su amigo y servidor. Mi nombre es Ronald. Y como siempre, es un placer inmenso acompañarles en cada una de nuestras programaciones. Feliz resto de miércoles, feliz resto de tarde. Feliz noche, Dios me los bendiga, cuídense mucho. Y por favor, pórtense bien, juiciosos por ahí. Que la suerte me los acompañe siempre. Si Dios lo permite, nos escuchamos mañana a partir de las 9 de la mañana con más de la buena programación en Musicalia. El vacilón de la mañana a partir de las 9. Con gusto para llevarles buena música, buena programación. En esta la emisora que nos gusta escuchar, Musical y Estéreo, la 106 del FM, para que me des tu cariñito. Estoy con este tema, esto lo hace Nicky Jam y Plan B. Eso se llama Quiero Conocerte. Buen tema musical para cerrar esa buena programación. Dios me los bendiga. Chao, chao.

0: 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Muy buenos días, tardes o noches para todos nuestros oyentes. Gracias por acompañarnos en este espacio de salud y bienestar, donde compartimos información importante para cuidar nuestro cuerpo y mejorar nuestra calidad de vida. 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

0: Véngase para acá.
1: Gracias.
0: Un aplauso bien bonito para los muchachos del Mariachi Chapala de León, Guanajuato.

0: Son las 6:15.
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6: Son las 6:30.
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0: Son las 6:48.
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